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0: sobre todo nombre. Jesucristo, hoy invocamos tu nombre sobre cada familia, sobre cada persona que está escuchando esto. Y hablamos salvación, hablamos sanidad, porque en tu nombre, Señor, los muertos son resucitados. En tu nombre los enfermos son sanados. En tu nombre los leprosos son limpiados. Y declaramos el nombre de Jesús sobre todo nombre. Y te honramos. Y te honramos. Amén.
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0: único que puede saciar el hambre que hay, el hambre que hay en nuestra alma y en nuestro corazón.
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Muy bien, vamos a la palabra del Señor. Juan capítulo 12, versículo 26. Siguiendo a Jesús. Es interesante porque lo que hablamos la semana pasada tiene que ver con una hilación de esta palabra también. Porque lo que hablábamos era tan importante porque el Señor nos ordenaba poder orar e interceder por la gente que no conocemos. La gente que no conocemos y que tal vez está tan lejos, pero que si conociéramos el nombre, porque eso justamente estaba leyendo un libro muy bonito que tiene que ver con esto. Dice, la manera de poder alcanzar a un mundo de 8,000 millones de personas, somos 2,500 millones de personas cristianas, si solamente tomáramos el nombre de 5 personas que tal vez no conocemos, pero tenemos un nombre y podemos tal vez individualizarle a través del nombre. Bueno, me encontré con un hombre que se llamaba Pancho y tenía, bueno, un problema serio. Me encontré con una mujer que se llamaba, no sé, María, y la verdad es que tiene muchos problemas, pero la puedo identificar. Puedo identificar su problemática y puedo orar por su nombre propio. Y orar por su nombre propio hace que realmente pueda identificarlo. ¿Y por qué hacerlo? Porque a Dios le interesa el nombre. Si no, no hubiese colocado nombre. El Señor colocó nombre y ora por nombre. Y nos entiende y nos individualiza a cada uno por nombre. Y aún más, dice que el día que vayamos

vamos al cielo, Él nos colocará un nombre nuevo. Y eso es maravilloso para nosotros. Ahora, seguir a Jesús tiene que ver justamente con tomar la directiva de lo que Él es, lo que Él nos ha mostrado como hombre aquí en la tierra. Dice Juan capítulo 12, versículo 26, si alguno me sirve, sígame. Vuelvo a repetir, si alguno me sirve, sígame. Y donde yo estuviere, allí también estará mi servidor. Si alguno me sirviere, mi Padre le honrará. Oramos. Padre mío, en el nombre de Jesús, Señor, te damos tantas gracias porque en esta mañana podemos apartar este tiempo, Señor, para poder escuchar tu voz. La revelación de tu palabra es lo que provee, Señor, realmente dirección, directivas nuevas, y tú eres el que transforma y cambias a través de tu espíritu y el poder de la palabra. Señor, y te rogamos que en esta mañana aquellos amigos que tal vez no te conocen, Señor, sean impactados por el poder de la palabra en el nombre de Jesús, sean tocados por tu Espíritu Santo y tú los convenzas, Señor, de pecado a cada uno de ellos y ellos sean transformados, cambiados, Señor, directamente, Señor, como tú, Señor, lo tienes preparado para sus vidas en el nombre de Jesús. Que a nosotros, Dios mío, Señor, tu palabra nos conmine, Señor, a destacarnos y hacer la tarea para lo cual, Señor, tú nos has preparado también para hacer y nos has capacitado y nos has dado herramientas para ello. En el nombre de Jesús, palabra viva, palabra que tiene poder, palabra que tiene revelación para nuestro corazón. En el maravilloso nombre de Cristo, creo, Señor, que tú lo haces. Somos tus seguidores, somos parte de tu cuerpo. En el nombre de Cristo y para gloria tuya, te damos gracias, mi Señor. Amén, amén y amén. Y a su nombre. Es interesante, hace poquitos días vi un videito cortito de un traductor que no conocía a Jesús y estaba traduciéndole a un pastor, y el pastor no estaba haciendo nada raro, simplemente estaba hablando de la palabra, porque hay otros que, cuando digo nada raro, nada explosivo, tal vez vio que hay predicadores explosivos, bueno, nada de eso, simplemente estaba leyendo y estaba hablando, cuando de pronto el joven que estaba traduciendo, es como que de pronto se trabó y de pronto comenzó, se puso el brazo sobre los ojos y se largó a llorar, pero a mares. ¿Qué pasó? Todo el mundo estaba, no era una iglesia grande tampoco, se podía ver a los miembros de la iglesia. El Espíritu Santo había tocado el corazón de ese muchacho. Terminó arrodillado en el piso y toda la iglesia orando por su vida. Es el Espíritu de Dios, es el Señor mismo quien está interesado en la gente. Pero nosotros somos sus manos, nosotros somos sus pies, nosotros somos su boca, nosotros somos los que debemos justamente hablar de la palabra. Por eso, si somos seguidores de Jesús y queremos cambiar el mundo, afectarlo de alguna manera, Él es y será siempre el ejemplo a seguir. Pero yo me hice esta pregunta: ¿qué valor tiene Jesús para nosotros? Porque ese es el punto. Su vida, su ministerio son una demostración de cómo cumplió su propósito. Él tuvo una vida con propósito y se aferró a ella, la declaró y la realizó y cumplió con lo que tenía dentro de su corazón y el mandamiento que el Señor le había dado. Hoy tenemos un antes y un después de Cristo y nosotros que somos sus seguidores debemos imitarlo, porque hoy el Señor ha partido la historia por la mitad, ha afectado a toda la humanidad. 2.500 millones de personas conocen a Jesús, pero todavía quedan muchos más. Ahora, ¿cómo debo hacerlo? Debo mirar su ministerio y debo mirar su vida. Yo creo que muchas veces pasa, por favor, y no tiene que ver con una palabra peyorativa, a veces ignorancia de conocer el trabajo del Señor, la vida del Señor. Simplemente nos quedamos, y a veces vuelvo a repetir, nosotros los que predicamos la palabra ofrecemos tantas cosas que la gente viene por lo que quiere recibir, nada más, no tiene que dejar nada. El ministerio de Jesús fue increíble, punto uno, si le gusta escribir. Su ministerio fue impresionante, fue increíble. Estuvo lleno en primer lugar de compasión, porque la gente estaba mal. La gente no tenía ni esperanza y aquellos que podían darle esperanza tampoco se la daban.
no tenían forma de hacerlo. ¿Por qué? Porque ellos mismos estaban encerrados dentro de lo religioso y simplemente se habían quedado allí. Una nación cautiva, cautiva por el pecado, cautiva por la pobreza, cautiva por la falta de dirección, por la falta de visión. Había 400 años donde prácticamente no aparecía ningún profeta para anunciar, y de pronto aparece Jesús. Su corazón lleno de compasión. Lleno de compasión para entender lo que estaba sucediendo. El modelo no era bueno. Cuando uno mira el modelo de lo que vimos recién aquí, y vimos el modelo de la gente que no tiene a Jesús, aún más, hace 3 o 4 días atrás, más o menos, salió una noticia muy, muy, muy difundida. En Brasil se encontró a una aldea de personas que no conocen nada, nada, no conocen la civilización. Están completamente desnudos, están completamente desnudos. Es algo pequeño, creo que eran 100 y algo de personas, pero que nunca tuvieron nada de roce con la sociedad, no conocían nada. Y alguno dirá, bueno, pero ya el evangelio está predicado por todos lados. Mire, Brasil, ahí nomás. En medio de la selva, gente que no conoce a Jesús. Su corazón estaba tan lleno de compasión que no podía quedarse. Y yo lo que noté aquí, que su visión para poder ayudar a la gente era en todas las áreas, porque a veces apuntamos a lo espiritual, y está bárbaro porque es la salvación del alma, pero también a todas las necesidades. El Señor estaba allí para decirle: imítenme, si ustedes son mis seguidores, ustedes pueden hacerlo. En primer lugar, tuvo compasión por el alma de la gente, lo mismo que decía allí Mateo 9:36, al ver las multitudes tuvo compasión de ellas, porque estaban desamparadas y dispersas como ovejas que no tienen pastor. No conocían realmente a Dios, no lo conocían a Él, porque Él venía a cambiar una era, venía a cambiar un tiempo. El tiempo de la revelación estaba con Él, por eso lo crucificaron también, por eso murió a causa del pecado de la humanidad y cargó con todo el pecado de la humanidad. Todo aquel que crea en el Señor y confiese a Cristo como Señor y Salvador de su vida será salvo. Y eso es maravilloso. Tuvo compasión, y yo entendí que esta palabra es para aquel amigo que tal vez no sigue, o tal vez directamente está escuchando la palabra, o lo escuchará después. También es para ti. El Señor tiene compasión de tu vida. He leído un montón de cosas, me he puesto bastante lector en este tiempo, y he comenzado a leer un montón de cosas. Leí una noticia de una joven con 35 años, que durante pequeña, de los 3 años, fue abusado por su propio padre, que está con vida, abusada por su propio padre, y luego se la pasaba al abuelo, al padre del hombre, y luego a un tío. Y lo único que estaba diciendo la mujer es: yo quiero justicia. Y cuando uno puede ver justamente que podemos ser nosotros la justicia, la muralla para que no se destruya más la humanidad, realmente me hace ruido, y me hace ruido en mi corazón, porque tenemos una tarea para realizar. Y si no la estamos haciendo, estamos incumpliendo el mandato del Señor de tener compasión. Si tenemos el corazón de Cristo, necesitamos tener compasión por los perdidos, por aquellos que no conocen al Señor. Y qué bueno es ver que muchos están listos y preparados para hablarle a alguien. Esto que tenemos aquí es la razón para que 5 personas también sea tocado el cielo. Señor, acuérdate de Pancho, acuérdate de María, acuérdate de Esther, acuérdate de esta mujer, acuérdate de mi vecina, y mi vecina tiene nombre, y poder orar por ellos. Eso se llama estar haciendo la tarea y construirse en una muralla para que realmente no sea destruido más el ser humano. La iglesia tiene la tarea, porque la compasión del Señor la debo tener yo también dentro de mi corazón. Mi corazón también debe gemir, mi corazón también debe llorar por aquellos que no le conocen, porque no conocen la dicha que tenemos nosotros, la bendición de poder conocer a Jesús. En segundo lugar, tuvo compasión cuando vio a la gente enferma. Y cuando uno se pone a orar por alguien que está enfermo, lo nombra con nombre y apellido o algo por el estilo: Señor, yo te ruego que ores. Una mujer me escribió, y seguramente me debe estar escuchando. Dice: es la primera vez, aquí hay mucha gente,
mucha gente que dice ser cristiana. Le he escrito a un montón de personas para que puedan orar por mi vida. Y usted me ha respondido. Y dice, la verdad, he pedido a muchos oración. Y la verdad, no oró nadie por mí. Nadie me contestó. Y yo digo, qué bueno es que cuando alguien te diga algo, le respondas. Y podamos responderle al clamor de la gente. Y podamos decirle simplemente, aquí estamos, oraremos por usted. Oraremos por su vida. Y si conocemos el nombre, poder anotarlo y poder decir, Señor, ayuda a esta mujer, ayuda a este hombre, ayuda a esta persona, recuerde a esa mujer que la encuentran justamente teniendo relaciones con alguien que no era su esposo. Allí aparecieron todos los puritanos, todos aquellos. La ley dice que hay que matarla. Y tú eres un profeta, tú eres el primero en cumplir, que debes cumplir la ley. El Señor dice, bueno, no hay problema. Primero comiencen ustedes. Dice que los ancianos estaban primero, los que conocían la ley. Estaban los hombres grandes primero, cada uno con una piedra en la mano, diciendo, bueno, que Jesús empiece. Y el Señor le dice, Señor, le dice, mujer, comienza a mirar y comienza a escribir algo. Todo el mundo se pregunta qué escribió, nadie sabe. Pero estaba escribiendo algo y le dice, bueno, el que esté sin pecado, que tire la primera piedra. Yo creo que se escucharon las piedras cuando caían al suelo. Paf, paf, paf, paf, paf. Y de pronto el Señor levanta la vista y no ve a nadie, solamente la mujer. Y el Señor le dice, tus pecados te son perdonados. Vete y no peques más. ¿Dónde están los que te condenaban? No están más. No estamos aquí para condenar al mundo. Estamos aquí para ayudar al mundo. Estamos aquí para ayudar a las personas que no conocen a Jesús. Y sea quien sea que entre por esa puerta y no conozca a Jesús, vista como vista, esté como esté, es una persona que Dios trajo aquí para que pueda conocer a Jesús. Y será bienvenida en esta casa. Porque es la compasión del Señor. El Señor dice que tuvo compasión cuando vio a la gente con hambre. Mateo capítulo 15, versículo 32. Y Jesús, llamando a sus discípulos, dijo, tengo compasión de la gente porque ya hace 3 días que están conmigo y no tienen qué comer, y enviarlos en ayuna no quiero, no sea que se desmayen en el camino. Qué bueno lo que hace la gente y qué bueno lo que hacen los hermanos, darle de comer, ir allí, juntar un dinero para hacer una comida y decir, bueno, nos quedó todavía para la otra semana para poder darles una ayuda y comer una cosa grande, así una olla impresionante, dándole un plato de comida a la gente. Y yo digo, ¿se puede? Claro que sí. Son gente que tiene el corazón de Jesús. Y cuando tenemos el corazón de Jesús, también estamos para poder ayudar y ayudar a otros. Y yo digo, ¿nosotros no podemos hacerlo entre nosotros? Claro que lo hacemos. Y eso es bueno. Tal vez debemos hacerlo, tal vez con más asiduidad, más continuidad, tal vez de manera más fuerte. No lo sé, pero podemos hacerlo. En Mateo capítulo 15, versículo 32, el Señor tuvo compasión cuando vio a la gente con hambre. Tengo compasión de la gente porque ya hace 3 días y no tienen que comer, y enviarlos en ayunas no quiero, no sea que se desmayen en el camino. En Mateo 14, 14, y saliendo Jesús vio una gran multitud y tuvo compasión de ellos y sanó a los que de ellos estaban enfermos. Oremos por la gente. El Señor nos escucha a nosotros. No tiene por qué ir el pastor, no tiene por qué ir el líder. Estás en el lugar indicado. Está enfermo, no me puedo levantar. Y tal vez va a una casa de invitado o algo por el estilo, de un amigo, de un vecino que va a pedirle algo. Lo veo medio mal, estoy re enfermo. ¿Me permite orar por usted? Y no me tengo que hacer el Carlos Anacondia ni nada por el estilo, andar a los gritos pelados. Señor, ten compasión de este hombre. Ten compasión de esta mujer. ¿Por qué no lo sanas? Y de pronto el poder de Dios se va a desatar y será como ese joven intérprete tocado por el Espíritu Santo. Y de pronto dice, no me duele más. Chocolate por la noticia. Porque la iglesia tiene esa capacidad para realizarlo. Ah, no, pero tiene que venir el pastor y tiene que tener la autoridad del pastor. ¿Qué autoridad? Usted tiene la autoridad de Cristo para orar por la gente. Y tenemos toda la autoridad para ayudar y tenemos la compasión de Cristo en nuestro corazón, porque somos parte del cuerpo de Cristo. Hola. En segundo lugar,
su muerte tuvo un propósito. Fue con un propósito definido. No fue simplemente que fue el mártir. No, no, no. Cristo, el Dios hecho hombre, murió con un propósito. Y yo pensaba y decía, Señor, tal vez nos toque entregar la vida por alguien. Vuelvo a repetir, nuestros misioneros de la Unión de las Asambleas de Dios, dos han muerto en el campo. Y no lo han podido traer. Directamente quisieron enterrarlo en el lugar de su llamado. Y yo digo, qué bueno es entender que cuando tienes un llamado, está directamente en las manos del Señor. Y qué bueno es entender que nosotros, la iglesia, estamos allí para apoyarlos, ayudarlos, sostenerlos. La muerte de Jesús no fue en vano, no fue una muerte para simplemente llorar. Llorar por el amor que ha derramado sobre nuestra vida sí vale la pena. Decir, Señor, pensar que entregaste tu vida por mí. Y el que murió en la cruz del Calvario fue porque yo, Señor, estaba en pecado. Y alguno dirá, pero pastor, pasó hace más de 2000 años. Sí, pero su muerte sigue vigente. Por lo tanto, él murió por los pecadores. Yo soy uno de ellos. Nosotros somos uno de ellos. No somos perfectos para nada. Él ha perfeccionado su propio cuerpo llamándonos santos y siendo santos para Él, porque purificamos nuestra vida a través de su sacrificio. Él pagó por nuestros pecados y nos llamó para ser parte de su cuerpo, y eso es maravilloso y eso es bueno para nosotros. La humanidad estaba bajo condenación. En Romanos 3:23 dice, por cuanto todos pecaron y están destituidos de la gloria de Dios. En segundo lugar, solo su gracia nos justifica y nos redime. No tiene que pagar nada. Ah, dice, ¿cuánto vale la salvación? No vale nada. Lo que vale es que su vida, su propio corazón, se compunja y uno diga, Señor, necesito la salvación para mi alma. No tengo paz. Tal vez lo tengo todo. Tengo una familia hermosa. Tengo dinero, pero me siento vacío y me siento mal. Y estoy agarrando para otro lado y estoy agarrando para otro lado y hago macanas todos los días. Bueno, usted necesita la salvación. Yo no se la puedo dar. Nadie aquí en este lugar se la puede conceder. Pero hay un Cristo vivo, real y verdadero, que cuando hablamos la palabra en esta misma mañana, tú puedes ser salvo. Pero pastor, estoy en una cárcel. He cometido muchos errores. Estoy en una cama a punto de morirme. Pastor, también puedo ser salvo si aceptas a Cristo como Señor y Salvador de tu vida. Eres salvo en el nombre de Jesús. Eso es increíble. Solo por gracia. Es el regalo inmerecido que nadie merecía. Esto es como darle un regalo. Y él, tal vez si tienes un enemigo o tenemos algún enemigo, imagínese, le traigo un regalo por su cumpleaños. ¿Pero qué me traes? Una bomba ahí adentro. Seguramente me querés matar. Si es comida, no la acepto. Pues seguramente debe tener pichicata adentro y me quieres matar. Pero que me muera, porque soy tu enemigo. No, todo lo contrario. Es el regalo que no merecíamos, por lo cual nosotros hemos sido salvados, hemos sido amados y hemos sido transformados. Es un acto de gracia, es un acto de amor. La gracia no pide nada. El favor es el pedido del hombre para con Dios, que le haga un favor. El favor de Dios se mueve cuando pides algo. La gracia directamente es el regalo para ese enemigo, el mejor regalo, el que necesitas hoy. Y si hoy necesitas conocer a Jesús, pues ten la seguridad que recibirás la salvación de tu alma. Romanos 3:24, siendo justificados gratuitamente por su gracia, mediante la redención que es en Cristo Jesús. Su muerte en obediencia nos libra de la esclavitud. ¿Quién no estaba esclavo de algo? ¿Quién no tenía tal vez, no sé, una esclavitud en algún área de su vida? ¿Quién no estaba atado de alguna manera que dice, no lo puedo dejar? Hace poquitos días, también estoy en un grupo de personas que tienen problemas con las adicciones, y alguien que conozco relativamente, no tengo una relación estrecha, pero lo conozco relativamente, y él pedía oración y dice, no puedo más, no puedo más, ayúdenme, por favor, oren por mí. Y le pedía al grupo contención. Dice, es increíble, pero el dinero que tomo, el dinero que mi sueldo, lo agarro y lo hago pedazo. Directamente uso todo ese dinero para consumir drogas. Atado, atadura, una atadura fuerte. Su muerte
en obediencia a su Padre, nos libra a nosotros nada más ni nada menos que de todo tipo de esclavitud. Si creemos en el Señor, todo puede ser transformado y cambiado. Algunos tienen un proceso más largo, otros tienen un proceso mediano, otros tienen un proceso durante toda su vida, van siendo transformados poquito, poquito, poquito, poquito. Y otros tienen por ahí, todo cambió de un día para otro. No tengo más ganas. Ya estoy libre. Romanos 5:19 dice, porque así como por la desobediencia de un hombre los muchos fueron constituidos pecadores, así también por la obediencia de uno los muchos serán constituidos justos. Qué lindo que el Señor nos haya justificado. Qué lindo que el Señor haya salido. Yo tengo el justificativo para este hombre. Este hombre cree en mí, me ha recibido como Señor y Salvador. Yo soy su justificativo. Yo soy su justicia. La justicia que tú pides, Padre, yo la pago por él. Qué lindo. Eso es maravilloso. Yo que recuerdo mis tiempos antiguos, mi hermana era mi apoderada. Era más mala. Se fue mi hermanita allá. No, todavía vive mi hermana. Es una... Capaz que lo estoy escuchando. ¿Sabe con qué me daba la escoba, con el palo de escoba? No estudias, vas a ver cómo te voy a dar. Así. Y cuando tenía que decirle, ¿por qué no me vas? Y no vas a la escuela porque me mandé una macanita, necesitan al apoderado. Ay, ay, ay. Y mi papá más encima decía, ojo con tu hermana, ojito, ojo con tocarla o levantarle la voz o algo por el estilo. Listo, sonamos. Cristo dice, yo soy tu justificativo, yo te justifico, tus pecados te son perdonados, la esclavitud que te ataba ya no está más, yo soy el que te justifico y traigo justicia para ti. Wow. En tercer lugar, su resurrección nos asegura la vida eterna. ¿Por qué? Porque soy salvo. Pero la vida eterna lo hace justamente tomando el control de aquello que el enemigo había recibido, porque el hombre se le había otorgado en el jardín del Edén, el hombre y la mujer. Y trajeron sobre él, sobre Dios, la separación, el hombre separado de Dios. Directamente no está más ahora en relación. El Señor tiene que decirle a los ángeles, sáquenlo de este lugar, sáquenlo del jardín del Edén, cierren la puerta, no pueden entrar más. Y la única manera de poder entrar es Jesús. No hay otra forma de hacerlo. No hay otra forma, no hay otra escalerita, no hay alguien que pueda. No, no, no, no son tus buenas obras. Yo nunca le pegué a nadie, yo nunca dije malas palabras, yo nunca robé. No es tu moral. No es tu propia justicia, no, estás fuera. Toda la humanidad está fuera. Y los que estamos en Cristo hemos sido nada más ni nada menos que tomados por su sacrificio, porque lo hemos recibido a Él como Señor y Salvador de su vida. Por eso la palabra nos señala que tenemos seguridad de la resurrección, porque Él venció la muerte. Al tercer día resucitó entre los muertos, primicia de los que durmieron, primicia de los que durmieron. Él es hecho. De la misma manera como Él resucitó, un día nosotros también resucitaremos. Y si estamos con vida, cuando Cristo venga a buscarnos, nos iremos con Él en el cielo, justificados por Él. Y la resurrección de Cristo me ha otorgado la oportunidad también de resucitar a una nueva vida. ¿Cuántos dicen amén a eso? Eso es maravilloso. En 1 Corintios capítulo 15, versículo 3, en adelante hay una discusión hablando justamente de la resurrección, porque primeramente os he enseñado lo que asimismo recibí, que Cristo murió por nuestros pecados conforme a las Escrituras, y que fue sepultado, y que resucitó al tercer día conforme a las Escrituras, y que apareció a Cefas, y después a los 12, después apareció a más de 500 hermanos, a la vez de los cuales muchos viven aún, y otros ya duermen. El Señor resucitó, nosotros también lo haremos. Segundo lugar, sin resurrección no hay vida eterna. Aquí podemos hablar de todos aquellos que un día dijeron, nosotros podemos llevar a la humanidad a un lugar mejor, nosotros podemos llevarlo al cielo. Todos aquellos que prometieron algo están muertos y nunca resucitaron.
puede ir a la tumba del más reconocido, del hombre o de la mujer más reconocida, aquella que tal vez ha llevado a miles y aún lleva a miles y aún a millones, creyendo de que puede ser el autor de la salvación para sus vidas. Usted va a la tumba de cualquiera de ellos y podrá encontrar, aunque sea sus cenizas, aunque sean simplemente el polvo, pero allí estuvo y murió alguien y nunca resucitó. Usted puede ir a la tumba de Jesús y va a encontrarla vacía, porque Él ya no está. Él está aquí en esta mañana. Él está en nuestro corazón. Su presencia está en nosotros. Primera de Corintios capítulo 15, versículos 13 y 14. Porque si no hay resurrección de muertos, tampoco Cristo resucitó. Y si Cristo no resucitó, vana es entonces nuestra predicación. Vana es también vuestra fe. En cambio, Cristo resucitado y estando aquí, nos asegura la resurrección de nuestra vida. No estamos creyendo en vano. Nuestra vida es maravillosa. En tercer lugar, Cristo es nuestro seguro de vida eterna. Es el seguro. Dice la palabra en Romanos 8:11. Y si el Espíritu de aquel que levantó de los muertos a Jesús mora en vosotros, el que levantó de los muertos, el que levantó de los muertos a Cristo Jesús, vivificará también vuestros cuerpos mortales por su Espíritu que mora en vosotros. Es la presencia del Espíritu Santo que nos traerá también la resurrección. Es la presencia del Espíritu, y que podremos estar una vez más con Él. ¿A qué le vamos a tener temor en nuestra vida? ¿A qué le vamos a tener temor? ¿Qué tipo de inseguridad puede haber en nuestra vida? ¿Qué tipo de temor y miedo y ese pánico que me impide tal vez ir a mi trabajo? ¿Por qué? Si Dios tiene el control, si tu vida está centrada en la roca que es Cristo, el Cristo vivo, real y verdadero, ¿acaso no tiene ángeles a nuestro alrededor? Y si me toca partir es porque Él tiene un plan. Él tiene un plano y un propósito. Me quiere llevar ahora, no mañana, no cuando tenga 110 años, no cuando tenga 80, tal vez cuando Él quiera. Él tiene propósito para ello. Y cuando uno está centrado en Cristo, no me voy a olvidar de la voz de nuestro hermano Gustavo Guerrero. Nosotros preocupados, la iglesia preocupada, la familia preocupada, y algunos con un, por ahí con una, qué lástima, che. ¡Qué bárbaro! Y sí, una expresión no de deseo, sino una expresión para ver la situación. No era fácil. Pero escuchar su voz y escucharlo a través del teléfono. ¿Cómo estás? Bárbaro, pastor. ¿Eh? Y poder escuchar su voz segura, firme. Poder orar por él y poder decirle: Señor, tú tienes un plan. Tienes un propósito para él. Esto no es fruto de la casualidad. Esto es fruto de que hay un plan y un propósito. No sé lo que quieres hacer con Él, pero la seguridad está en que estamos entronados en Cristo. Si algo pasa, Señor, tú tienes el control. Y por eso dice la palabra que Él vivificará. El mismo Espíritu que levantó a Cristo de entre los muertos también nos levantará un día a nosotros. Por lo tanto, nuestra vida está planificada. Nuestro destino está asegurado. Tranquilo, amigo. Tranquilo, mi hermano. Tranquila, mi hermana. Tranquilo, tenga paz en su corazón. Tenga esa seguridad de que Dios tiene ese plan para tu vida, para tu gente, para todo lo que tienes. A veces quisiéramos ser como Dios. Ay, cómo me gustaría ser un ángel para acompañar a mi nena que va a la escuela. Ya van los ángeles con ella, te lo puedo asegurar. Tengo miedo. No le abras la puerta al enemigo. No le abra la puerta al enemigo. Ten la seguridad de que todo lo que ocurra tiene un propósito. Y alguno dirá: pero pastor, no es tal vez algo que a usted le gusta decir o algo. No, es palabra de Dios. Es el Dios maravilloso que tiene el control de todas las cosas. Y lo último, su comisión. Su comisión es una enorme tarea de amor para con aquellas personas que no conocen a Jesús. Vuelvo a repetir lo que hemos dicho durante mucho tiempo. Las mayores, tal vez los milagros más bonitos que ha recibido la congregación, esta congregación, ha sido a través de orar y dar para misiones.
Sí. Aquellos que no conocen la historia.

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0: Gracias por tu amor, Señor.
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Muy bien, enemigos silenciosos. No sé lo que sucede, realmente no puedo comprenderlo muchas veces. Pero ¿cómo actuamos los seres humanos dentro de las problemáticas situaciones que vive, por ejemplo, el mundo? O que vivimos nosotros también dentro de nuestro contexto social, o donde nos movemos. Y yo creo que el Señor lo que quería hacer, cuando tenía justamente a su haber su ministerio y comenzó su ministerio, era ver la pobreza, no la pobreza humana, no la pobreza simplemente de cosas materiales, sino la pobreza por dentro, la pobreza espiritual. Aquellos hombres que estaban encargados, que estaban preparados también para poder llevar a su nación, a toda la nación, a una mejor calidad de vida, acercando su corazón más a Dios, no lo hacían. Y la verdad que es doloroso poder entenderlo, porque este Salmo 27, a lo que se refiere el salmista, justamente es que él está en medio de un marco complicado de la vida y él está pidiendo auxilio, pero él siente en su corazón, sabe ciertamente que el enemigo no podrá vencerlo. Cualquier cosa que ocurra está en las manos de Dios, está en las manos de su Dios. Y mi pregunta es, ¿dónde está nuestra vida? ¿Está en las manos de Dios o está en las mías? ¿O está en las nuestras? Y tiene que ver con esas cosas que nos dañan, dañan las relaciones, dañan en primer lugar nuestra propia persona y dañan nuestra comunión con Dios. Dañan nuestra comunión con Dios. Actuamos de manera diferente. Y en este tiempo, tal vez por estar tan sumergido en leer, en poder conocer, en saber las noticias, en saber lo que ocurre en el mundo, hay corrientes diferentes que están atacando realmente a la iglesia, están atacando la palabra, están discutiendo por nimiedades, por situaciones. Y me hace acordar los tiempos antiguos cuando era pequeño, donde, bueno, se debía tomar la Santa Cena una vez por mes, una vez por año, todos los días, no sé, con cosas pequeñas, bueno, destruyendo realmente la esencia de la palabra del Señor. Y hay más discusión en las redes sociales. Lo animo a no meterse. ¿Sabe las veces que he querido poner algo allí? Digo, mejor me retengo. Si no, voy a hacer lío. Vamos a entrar en una problemática. ¿Para qué? El salmista está diciendo, Señor, encamina, oh Jehová, enséñame, oh Jehová, tu camino y guíame por senda de rectitud a causa de mis enemigos. Y lo que está diciendo es algo parecido a lo que le decimos por ahí a nuestros propios niños. Tranquilo, tranquilo, descansa, descansa en mí, descansa en mí. Yo te dirijo, yo te aliento, yo te acompaño. Es cierto que tenemos enemigos y enemigos fuertes, enemigos que son visibles, situaciones que nos golpean todos los días. Y uno de pronto tiene que remitirse allí a no reaccionar porque te duele, te molesta, te daña. Es como que de pronto la humanidad se vuelve una vez más y nos parecemos a Pedro, que de pronto queremos sacar la espada y defender al Señor. El Señor no necesitamos defenderlo, necesitamos nosotros defender la palabra en nuestra vida. ¿Cuántos dicen amén? Allí donde está, oramos. Señor, gracias. Gracias te damos, Señor, por tu preciosa palabra. Saber, Señor, que tú nos orientas y nos diriges cada día es lo mejor que nos puede ocurrir. No hay nadie mejor que tú, tu palabra, tu Espíritu Santo, Señor, y la enseñanza, y saber simplemente, Señor, que somos hijos tuyos, Señor, y poder tomarlo de verdad. Y te rogamos en esta mañana que tú nos hables, que tú nos bendigas, que tú nos ministres, Señor, que tu palabra sea buena, Dios mío, para regar nuestra alma, para regar nuestro corazón, Dios mío, con palabras que tienen poder, que tienen autoridad. Háblanos, Señor. Háblanos, lo deseamos de todo corazón. Habla a nuestro interior, habla a nuestra mente, habla, Señor, a nuestro corazón para tener vidas, Señor, bendecidas, para poder cumplir tu propósito y hacerlo de mejor manera. En el nombre de Cristo, atamos y amarramos todo espíritu y todo poder que quiera quitar, Dios mío, la verdad de esta palabra, el poder, la autoridad de esta palabra. En el nombre de Jesús lo echamos fuera y tu presencia maravillosa nos toque, nos bendiga en todas las áreas. En el nombre de Cristo te damos gracias, mi Señor. Amén. Amén.
y amén. Aleluya. ¿Cuánto le dan un aplauso al Señor en esta mañana? Un aplauso a su palabra. Es interesante cuando uno puede hablar de temas como esto, enemigos silenciosos, porque uno comienza a examinar su propia vida. ¿Será que me pasa a mí también? ¿Será que también somos permeables a lo que sucede aquí? Y escuche esto, por favor. Los médicos han denominado a la presión arterial, por ejemplo, la presión arterial elevada, el asesino silencioso. Lo saqué de una revista. Pues aunque muchas veces no produce ningún síntoma, poco a poco va dañando órganos muy importantes de nuestro cuerpo, como el corazón, el cerebro y los riñones, y puede llegar incluso a causar la muerte. Esto simplemente es información. Es información que está allí y que hay un asesino silencioso que muchas veces no nos damos cuenta nosotros que lo tenemos en nuestro cuerpo. Y de pronto vamos por ahí al médico y el médico dice, bueno, señor, usted tiene un enemigo silencioso que lo está dañando y lo está maltratando y lo está destruyendo, y lo que quiere es matarlo. Interesante. En la vida espiritual también tenemos enemigos de los cuales tenemos que cuidarnos siempre, pero muchos de ellos los podemos con nuestro sentido captar y podemos entender, por ejemplo, lo que nos hace mal y nos hace daño. Por ejemplo, nadie se enferma si de pronto el médico le dice, mire, usted no puede comerse 6 huevos a la mañana. Hola. Y de pronto me los como. Ese es un enemigo que yo sé que es un enemigo contra mi cuerpo. Aquí están cosas, por ejemplo, tan fuertes que tienen que ver con la relación con Dios y que lastiman nuestra relación con el Señor, que impiden incluso que la bendición de Dios venga sobre nosotros. ¿Por qué? Porque no le estamos prestando atención, que hay enemigos que yo puedo elegir, bueno, y que puedo tomar, y puedo tomar señales de ellos, y puedo tomar decisiones a través de lo que hago, y puedo darme cuenta porque los puedo ver. Y eso están justamente aquí, son los enemigos que se ven. ¿Cuáles son? Todos los que podemos encontrar, como por ejemplo malas amistades, los pecados sexuales, los afanes, todo ese tipo de cosas que yo puedo tomar la decisión de no tomarlo o tomarlo. Y esos son visibles porque yo lo puedo practicar. Pero en cambio hay otros que son enemigos que no se ven. Y esos son los más peligrosos. ¿Sabe por qué? Porque son silenciosos. Están dentro de nuestro propio corazón. Y son las decisiones que tenemos que tomar. Porque si las tomamos y actuamos de la manera que de pronto nos dicen allí, yo escribía por allí, susurran. Y realmente susurran en nuestro interior. Y es verdad, es como que nos habla algo dentro de nuestra mente. Y de pronto dice, deberías hacerlo. ¿Y por qué no lo practicas? ¿Y por qué no lo haces? ¿Y por qué no tomas decisiones por esto? Y de pronto son cosas que nos van dañando. Muchos de estos enemigos que no son visibles rápidamente toman lugar en nuestra vida. Y de pronto van demandando cada vez más. Así comienzan justamente, por ejemplo, las adicciones. Algo que es adictivo, cualquier cosa que sea adictiva, puede ser un programa de televisión, puede ser cualquier tipo de cosa. Dicen, por ejemplo, tengo un amigo por ahí en México, que es una persona que realmente era una persona adictiva totalmente, que gastaba pero miles y miles. Él es un empresario muy, pero muy renombrado, tiene un negocio muy importante. Se gastaba $100,000 entre drogas y en un mes, nada más. ¿Escuchó eso, no? Impresionante. ¿Por qué? Porque dice que de pronto él me contaba su historia, que había comenzado practicando con una droga y de pronto tomó la droga y le hizo tan bien, entre comillas, que lo sacó del mundo, lo sacó del lugar. Luego, intentando de volver a repetir la historia por una problemática diferente, una problemática distinta, bueno, ya no fue igual. Y luego ya no fue igual. Y luego ya no fue igual. Y había más para ver si podía tener el primer tiempo. Esos son visibles, pero lo invisible es lo que está dentro, es lo que no puedo abandonar. Y es interesante porque estos enemigos que no se ven están también en nuestro corazón, pero yo creo que debemos descubrirlo. Son situaciones que se muestran, no se muestran, a ver, físicamente, no se muestran en nuestro andar cotidiano, pero están por dentro. Y eso es lo que más nos daña.
Eso es lo que más nos separa de Dios y nos separa de la gente. ¿Por qué? Porque estoy embroncado conmigo mismo. Hay algo dentro de mí que no funciona bien. Y esto realmente necesitamos hablarlo. Y hablarlo, ¿sabe para qué? Para descubrirnos nosotros mismos, que no es bueno tenerlo. Que no es bueno tenerlo. Vio cuando de pronto viene alguien que nos aconseja en cualquier área de nuestra vida, en el deporte, no sé, en la comida, y de pronto nos, por ahí lo tomamos o directamente es, yo voy a seguir igual, a mí me gusta hacerlo, a mí me gusta practicarlo, pero te hace daño. Bueno, no importa, yo decido hacerlo. Bueno, son decisiones. En primer lugar, descubriremos algunas cosas aquí. Lo primero, el primer enemigo que hay, por lo menos que uno puede tomar, hay muchos más, pero solamente tomamos solamente tres. En primer lugar es la envidia. Y quiero contarle luego una experiencia. Dice Proverbios capítulo 14, versículo 30. El corazón apacible es vida de la carne, mas la envidia es carcoma de los huesos. Definición de envidia. La envidia es un sentimiento de tristeza, molestia o resentimiento al ver el bien, éxito o bendición de otra persona, acompañado del deseo de tener lo mismo e incluso de que el otro lo pierda. En la Biblia, la envidia es vista como una obra de la carne que destruye relaciones, roba la paz y corroe el corazón. Simplemente coloqué allí, digo, definición de envidia en la Biblia. Me tiró esto. Exactamente es así. Es de esta manera. Dos frases para recordar y entrar en el tema. La envidia es el veneno silencioso que consume al que la guarda y destruye todo lo que toca. ¿Por qué? Porque una persona envidiosa realmente no está bien consigo mismo y destruye con su comentario o con lo que tiene dentro de su propio corazón. La envidia, en segundo lugar, nunca construye, siempre destruye, porque el envidioso no sufre por lo que le falta, sino por lo que otro tiene. Y guárdelo, hágale una fotito, porque le va a ayudar. ¿Sabe? Cuando fui joven, hace muchos años, no tantos, pero cuando estaba joven también tenía mis propios ideales. Y me junté con un montón de gente linda, gente linda, que quería lo mejor, entre comillas, para el país. Y me metí en algo de la política. Y en ese tiempo, la verdad es que la primera discusión que había era por qué la gente tiene tanto y otros no tienen nada. Entonces comenzó a surgir dentro de nuestro corazón y en el corazón de todos los que estábamos. No puede ser. Este tiene que dejar de tener mucho. Esto tiene que dejar de tener mucho y esto tiene que tener poco. Y esto tiene que tener más. Y comenzó la idea de la envidia. ¿Por qué era envidia? Era envidia de que alguien tuviera más. Y esto, no, usted no me lo va a creer, pero en este tiempo, no sé si 3 o 4 meses, he escuchado el mismo discurso, la misma idea. ¿Por qué la gente tiene mucho? ¿Y por qué la gente tiene que darle al que tiene menos? Y tiene que darle. Hoy tenemos una generación de gente que muchas veces no quiere trabajar, no quiere hacerlo. La envidia ha provocado también en el corazón de estas personas justamente que el que tiene, y ha ocurrido aún dentro del sector más pequeño, aún dentro de las propias familias, ¿por qué tenés tanto? ¿Por qué tenés tanto? Porque Dios me ha bendecido. Y uno puede responder de la manera correcta: Dios me ha bendecido, me ha dado sabiduría para poder tomar lo que tengo. Sí, pero la verdad es que deberías darnos un poquito a nosotros también. ¿Eh? Hola. Y de pronto te ven en mi casa, por ejemplo, cuando era un niño, siempre papá era uno de los montón de hermanos que tenía. En casa siempre decía: no, Juan vive bien. Juan era mi papá. Juan vive bien, Juan vive bien, gana bien, es militar, tiene un trabajo seguro, él vive bien, tiene su hermosa casa, sus hijos y todo lo demás, todo bárbaro. Vamos a pedirle a Juan. Juan siempre tenía personas en casa que había que ayudarlos. Y sí, se puede hacer, pero creo realmente que esto no es correcto, porque esto es algo que daña a la persona, que daña el corazón. No nos olvidemos de algo muy, pero muy particular y muy firme escrito en la palabra. ¿Cuál fue la razón del por qué mató Caín a Abel? El Señor le dice: ¿qué es lo que hay en tu corazón? No dejes que esto te dañe.
No dejes que esto te dañe. No dejes que esto te haga realmente salir del centro de lo que estás. ¿Por qué estás enojado? ¿Porque simplemente yo le elegí a él? Había envidia en su corazón, habían celos. Y yo digo, no puede suceder eso, porque eso envenena nuestro corazón. Muchas veces por fuera aparentamos que está todo bien. Qué bueno es lo que te está ocurriendo, qué lindo, hermano, lo que está pasando, qué bueno lo que estás viviendo. Estás viviendo bendecido, gloria a Dios por eso. Pero por dentro, ¿y a mí cuándo me va a tocar? ¿Eh? Y hay tristeza en nuestro corazón. El progreso de los otros a mí no me viene. ¿Y por qué, Señor? ¿Por qué eso es tan injusto? No lo sé. La verdad, no lo sé. Pero ¿sabe cuál es el problema? ¿Y por qué la envidia realmente daña nuestra vida cristiana? Porque está escrito en la palabra del Señor que hay algo mayor que la envidia, que es el amor. El amor hacia el otro. Y el amor debe superar todas las barreras. ¿Por qué? Porque lo dice la palabra en Gálatas 5:14. Dice, porque toda la ley en esta sola palabra se cumple: amarás a tu prójimo como a ti mismo. Hola. Y sí. ¿Por qué? Porque va en contra de la palabra. Dios no puede bendecir a alguien que tiene en su corazón molestia por el crecimiento de su prójimo. Lo primero que he escuchado en círculos no cristianos es, bueno, pero tiene demasiado, seguramente lo habrá robado, seguramente habrá, y en todos los órdenes está lo mismo. Que tiene, qué suertudo que es ese, qué suerte que tiene de poder alcanzar eso. No es suerte. Para nosotros los cristianos es bendición de Dios, es lo que Dios ha otorgado y es lo que el propósito de Dios, que Dios derrama sobre su pueblo para bendecir a su pueblo. Y eso no tiene que ver con otra cosa. Si ha hecho algo espurio, algo mal, si ha robado, si ha hecho algo fuera de lugar, lo que tiene que hacer y lo que tiene que hacer es rendir cuenta delante de Dios. Y si es encontrado que ha hecho mal las cosas y que, no sé, ha robado, ha quitado a alguien o algo por el estilo, irá preso. La justicia se hará cargo. Pero yo no. No podemos decir que amamos a nuestros hermanos si en lugar de alegrarnos por las bendiciones que ha recibido, nos enojamos o nos sentimos tristes. Pero lastimosamente, la persona que actúa de esta manera hace lo contrario a lo que señala la palabra del Señor. Romanos 12:15 dice, gozaos con los que se gozan, llorad con los que lloran. Si mi hermano tiene alegría, yo debo alegrarme con él. Si mi hermano está pasando por un momento difícil, yo tengo que estar, mi corazón también tiene que estar ahí. La palabra del Señor lo señala. Pues cuando una persona tiene su corazón lleno de envidia, no se puede gozar, no se puede alegrar con la alegría del otro. Qué bueno. Por eso es que, ¿sabe? Muchas veces somos escondedores. ¿Cómo te va? Y ahí ando, bien. Y no quiere contar. Y no quiere contar algo que le ha sucedido y algo bueno que le ha sucedido. Che, me levantaron, me pusieron como jefe en el lugar. Y de pronto, no, en la iglesia me ungieron y me ungieron para ser pastor o para ser, no sé, líder o algo por el estilo. Dios me ha bendecido. Vos sos el chupamedia. Envidia. Y la verdad que eso no nos permite tener una vida próspera y bendecida en Cristo. Y cuando hablo de prosperidad, no estoy hablando de dinero, estoy hablando simplemente de ocupar el lugar que Dios tiene para nosotros. ¿Por qué Dios usa este tipo de gente? Y cuestionamos cosas. Es envidia. ¿Y por qué tiene una iglesia tan grande? ¿Y por qué hace esto? Es interesante cómo se mueve y cómo se mueve el espíritu de no sé si de incredulidad. Yo diría, es la envidia que está dentro del corazón, que todo está mal. ¿Y cómo pudieron prosperar tanto? Acá hay algo sospechoso. Esto no me suena bien. Acá hay algo raro. Ojo. En segundo lugar, segundo enemigo es la soberbia. La soberbia en la palabra del Señor habla mucho. La semana pasada tomé justamente un versículo de este pasaje, porque quería hablar de la vida, porque había tenido
la pérdida de mi hermana, una hermana de nuestra iglesia perdió su hijo por aquí. Y de pronto uno se da cuenta que la vida es tan frágil, y que de pronto estás bien y de pronto estás mal. O de pronto directamente desaparece y la gente dice, oh no, pero no puede ser, che, yo lo vi ayer, yo lo vi la semana pasada. O yo la vi la semana pasada y no sé qué ocurrió. Pero ya no está más. La fragilidad de la vida. Y escuche, porque el meollo de la palabra tiene que ver con el orgullo de una persona. Escuche esto. En Santiago capítulo 4, versículo 13 al 16 dice, vamos ahora los que decís, hoy y mañana iremos a tal ciudad y estaremos allá un año y traficaremos y ganaremos, cuando no sabéis lo que será mañana. Porque, ¿qué es vuestra vida? Ciertamente es neblina que se aparece por un poco de tiempo y luego se desvanece, en lugar de lo cual deberías decir, si el Señor quiere, viviremos y haremos esto o aquello. Pero ahora os jactáis en vuestra soberbia. Toda jactancia semejante es mala. Definición de soberbia. La soberbia es la actitud de orgullo y altivez que lleva a una persona a creerse superior a los demás e incluso independiente de Dios. En la Biblia la soberbia es vista como un pecado que antecede a la caída y que cierra la puerta a la gracia divina. Dos frases para recordar. La soberbia es el engaño del corazón que exalta al hombre y desplaza a Dios. Lo deja fuera. No necesito a Dios. Nuestra actitud es independiente. Yo puedo hacer mis propios planes. Yo puedo tomar decisiones en mi vida, lo que quiera. Total, yo soy el dueño de mi destino. No, no es tan sencillo. No es tan fácil. En segundo lugar, segunda frase, el soberbio cree que no necesita a nadie. El humilde reconoce que todo viene de Dios. La soberbia, creo que es el pecado más difícil de reconocer. Porque nadie se encuentra con soberbia. ¿Sabe por qué? Porque nos ciega. Nos ciega en nuestras debilidades y no las reconocemos. Usted le pregunta a alguien, ¿cómo andas? Perfecto. Mira un poquito nada más y anda mal. No anda bien. Esconder las cosas tiene que ver justamente con no animarse. Le tenemos miedo a descubrirnos. Tenemos ese pecado y esa situación tan horrible que ocurrió en el jardín del Edén, escondernos de Dios, tratar de escondernos de Dios y escondernos de la gente y aparentar que todo está bien. No comunico nada, nadie sabe de mi vida, nadie sabe de lo que pasa. Y alguno dirá, pero pastor, tampoco somos un diario para andar publicando todos los días nuestros problemas. No, pero alguien tiene que ayudarnos. Si somos una iglesia, somos un cuerpo y somos una familia, necesitamos ser pastoreados. Pastor no es el que predica, ese es un predicador de la palabra. Pastor es el que realmente pastorea a la gente, que ministra a la gente, que ministra a la gente y que conoce a la gente y que sabe lo que sucede en su vida. Muchas veces somos como una tumba, directamente nadie nos descubre y hay soberbia en nuestro corazón. No quiero decir quién soy, no quiero decir, me da vergüenza hacerlo. Y la verdad es que soy un hombre o una mujer silenciosa. ¿Por qué? Porque el asunto va por dentro. Y la soberbia justamente antecede a la caída. ¿Por qué? Porque de pronto las puertas se cierran. Y las puertas se cierran porque creo que todo lo puedo hacer yo. Todo lo puedo hacer. Puedo manejar todas las cosas. No necesito a Dios. Y a Dios lo voy a dejar afuera. Y comienzo a dejar afuera a Dios. Y el único que puede cambiar mi destino y el único que puede ayudarme y el único que puede bendecirme es Dios, reconociendo mis errores. Si hay algo lindo en la Biblia es que Dios nos perdona, nos limpia, nos acompaña. No podemos usar la soberbia. ¿Cuánta gente toma decisiones pero para cualquier cosa? Se va y se va a otro país, se va a otro lugar. ¿Tiene una palabra de Dios? No, simplemente es conveniencia. No tengo una palabra de Dios para estar. Bueno, pero no, me va a ir bien. Es interesante cómo pasan los años. Y de pronto los años van pasando y uno se da cuenta que se equivocó de dirección. Y se equivocó y además todo es lo de afuera. Pero lo de adentro está muerto. Lo de adentro hay ruina. Porque un día me porté como un soberbio. Y de pronto no le dije, Señor, yo quiero que me des una palabra. Hay decisiones que puedo tomarlas solo porque soy un adulto. Y soy un adulto espiritual, soy un maduro espiritual. O una madura espiritual.
Pero para cosas trascendentes realmente necesito dirección. No puedo irme mañana. No puedo irme mañana, no sé, mañana el pastor abandonó la iglesia. No, tengo que tener una palabra, tengo que tener una dirección, tengo que tener algo que me diga, bueno, este va a ser tu destino. Me encanta, por ejemplo, la vida de Elías. La vida de Elías haciendo cosas impresionantes. Fuego, descendiendo fuego del cielo. Y de pronto le dice Dios, luego que va allí a la cueva, y trata de encontrar al Señor. Y trata de encontrar al Señor en el fuego, trata de encontrarlo en el trueno, en todo lo que era violento, en todo lo que era fuerza. Y el Señor le dice, yo no estoy ahí. Y de pronto viene un silbo apacible. Y ese silbo apacible le habla al Señor. ¿Cómo? ¿En el silbo apacible? Sí. Ya no será tu vida más igual. Te voy a cambiar de posición. Ahora serás un hombre que tenga tal autoridad. Y tal autoridad para tomar decisiones sobre los reyes. Y vas a ungir a este, y vas a ungir al otro, y vas a tomar aquel, y vas a tomar esta dirección. Y yo digo, qué bueno es entenderlo. Y entenderlo que todo tiene su tiempo. Que debemos tomar decisiones, y las decisiones tienen que ver no con la soberbia de decir, yo hago esto. No, Dios me dijo que haga esto. Dios me dijo que tome esta decisión. El Señor me habló por su palabra. Porque alumbra nuestro espíritu, alumbra nuestro corazón. El soberbio siente que es dueño de su propio destino. Es cierto, son nuestras decisiones. Son nuestras decisiones. Pero el final, ¿es el realmente el que Dios tiene para mí? No lo sé. Simplemente puedo entender mi propio corazón, mi propia vida. Lo que Dios tiene como propósito para mí, no conozco el propósito de los demás. Pero sí Dios tiene un propósito para todos. Y todos debemos entenderlo. La soberbia es el enemigo silencioso, porque aunque no lo admitamos y aunque no lo vamos a reconocer, en nuestro corazón creemos que somos dueños de nuestro propio destino sin Dios. Y si hay algo que a Dios no le agrada, es justamente esto, la independencia. Yo me manejo solo. No necesito, no te necesito. Con nuestras actitudes, nuestras acciones, estamos diciendo, Dios, no te necesito, no necesito al Espíritu Santo, no necesito a nadie. No necesito que me acompañen, no necesito que me dirijan, yo soy un buen instrumento, hago bien las cosas, estoy bien en mi familia, estoy bien en la economía, estoy bien en todo. Así que yo tomo decisiones solo, tranquilo. Y le decimos tranquilo a Dios. Luego vienen las consecuencias. Y las consecuencias lógicamente no son buenas. Ay de nosotros si tenemos planes. Y esos planes han dejado afuera a Dios. Han dejado afuera al Señor. La verdad es triste porque los finales son horribles. Los finales son horribles. Podemos tener un montón de ejemplos en la Biblia. El tercer enemigo es la duda. Hay una corriente que se ha levantado, que hace mucho, es una corriente teológica que hace mucho que está, es el cesacionismo, cesar, dejar. Y se ha incorporado en las redes sociales donde están confundiendo a la gente. Ya no es el tiempo de los apóstoles o algo por el estilo, y simplemente Dios usó los milagros y los dones solamente para ese tiempo. Y yo creo que hay... Y perdóneme, no estoy juzgando, simplemente estoy describiendo. Por lo que hablan, están enojados porque no crecen. Están enojados porque de pronto hay milagros en la vida. Nadie me puede decir a mí que los milagros no existen. Nadie me puede decir a mí por la experiencia. Porque vine a Cristo justamente por la experiencia de tener un hijo con un tumor del tamaño de una naranja y tener una historia clínica durante 7 días. El tumor está, el tumor está, el tumor no está, el tumor está, el tumor está, el tumor no está más. Y decirme que Dios no existe y que Dios no hace milagros en este tiempo. Creo que la contra es justamente contra la iglesia pentecostal, donde creemos en milagros. ¡Ay, una! Mejor ni contarle. Pero tiene que ver con esto. La duda justamente hace que las personas de pronto duden de todo y hacen que la gente también dude, pero ¿será cierto? Y ya comienzan a juzgar. Otros leen simplemente el título y por el título comienzan los comentarios. Increíble.
Y uno lee el comentario y de pronto dice, pero ni siquiera leyó, ni leyó, leyó solamente el título, no leyó lo que decía la nota. Y comienza a hacer cosas fuera de lugar. Cuidado, cuidado nosotros que somos cristianos, que amamos al Señor, juzgando cosas que realmente no debemos hacer. Dice la palabra en Santiago capítulo 1, versículos 6 y 7, pero pida con fe, no dudando nada, porque el que duda es semejante a la onda del mar, que es arrastrada por el viento y echada de una parte a otra. No piense, pues, que en tal haga que recibirá cosa alguna del Señor. Definición de la duda. La duda es la vacilación de la mente y el corazón entre creer o no creer, entre confiar o desconfiar. La duda se presenta como una falta de fe que impide recibir con seguridad lo que Dios ha prometido. ¡Wow! Nunca dejaría de creer de que Dios puede hacer cosas maravillosas y grandes con todos nosotros, porque lo he vivido toda la vida. Y lo he vivido y lo sigo viviendo, y veo la mano de Dios obrando a favor de su pueblo en cantidad de ocasiones. Dos frases para recordar. La duda es la tormenta interior que debilita la fe y retrasa los pasos hacia la victoria. Y es verdad. Yo digo que la duda es la prima hermana de la incredulidad. Es prima no lejana, prima cercana. Porque la duda te deja un pasito de la incredulidad y dice, no, esto no puede suceder. La duda te dice, ¿será? ¿Será que puede ocurrir? La incredulidad te dice, no, eso no es verdad. Pero la duda te mete en el medio. Estás un poquito para acá y un poquito para allá. ¿Será? No dejes que la duda corrompa tu corazón. La duda, en segundo lugar, abre puertas al temor. La fe abre puertas a los milagros. Es interesante, pero la duda es un enemigo que no se ve, pero su ataque es certero, fuerte. Pues muchas veces de nuestra propia boca salen palabras llenas de fe, porque somos hombres de fe, mujeres de fe, somos gente de fe, somos personas que hablan y hablan en positivo, en fe. ¿Por qué? Porque lo creemos, lo vivimos cada día. Cada día nos vamos alimentando con la palabra del Señor y vamos tomando lo que Dios tiene para nuestra vida. Y de pronto vivimos de esta manera y la gente dice, che, pero qué bárbaro, ¿cómo viven ustedes? Sí, vivimos dependiendo del Señor, tenemos fe para creer de que Dios nos ayude y que los tiempos más contrarios, los tiempos más complicados, los tiempos más difíciles, Dios siempre tendrá resguardo de su pueblo. Hola. Y lo tenemos que creer. Pues si no, viviremos en medio de la duda. Ay, sí, sí, pero usted ni yo vamos a poder hacer nada en favor de los cambios. Simplemente orar y confiar en el Señor y creer que Dios tiene realmente las herramientas necesarias para cambiar cualquier tipo de situación. La duda hace lo contrario de la fe. Escuche esta palabra. Romanos capítulo 4, versículo 17 dice, como está escrito, te he puesto por padre de mucha gente delante de Dios, a quien creyó, el cual da vida a los muertos y llama a las cosas que no son como si fuesen. Es la historia de Abraham. Es la historia de Abraham que le creyó a Dios. Y le creyó a Dios y pasaron 24 años, 25 años, para que se cumpla la palabra que había creído, de que iba a tener un hijo en una mujer estéril y él un viejito, un hombre anciano. Y me gusta sacarlo a la luz. ¿Por qué? Porque Dios llama a las cosas que no son como si fuesen, y nosotros somos hijos de Dios y podemos llamar a las cosas que no son como si fuesen, porque le creemos, porque tenemos fe en Cristo, y en todas las áreas de nuestra vida podemos confiar y estar tranquilos en fe, porque creemos que Dios tiene planes, creemos que estamos bien con el Señor. Justamente la duda lo que hace es todo lo contrario. La duda llama a las cosas que son como si no fuesen. Y esa es la realidad. Y este es un problema. Y es un problema fuerte. Cuatro principios que jamás usted ni yo debemos olvidar. Y los tomé porque en este último tiempo hemos predicado sobre cosas como esta, que debemos realmente fortalecerla. Primero, las promesas de Dios, ¿qué son? Son fieles. Son fieles.
Porque todas las promesas se cumplen en Cristo. Y usted tiene a Cristo dentro de su corazón por medio del Espíritu Santo. Mi Espíritu, yo enviaré mi Espíritu sobre ustedes. Y el mismo Espíritu que levantó a Jesucristo de entre los muertos, un día nos va a levantar. Por lo tanto, le creemos al Señor. Y este principio es justamente que las promesas que Él nos ha hecho están radicalmente puestas en el fundamento más grande que existe, que es Jesús. No hay otra realidad. Y eso es bueno. Eso es bueno para nosotros, consolidar nuestra relación con Dios. No tiene que ver con orar más, tiene que ver con creerle más. Y luego, si oramos más, el Señor nos va a llevar a un nivel diferente, con toda seguridad. Pero no hay nada peor, mi querido hermano, que darle lugar a la duda. ¿Será que las promesas son fieles? Pero para mí, no le des lugar a la duda de ninguna manera. Segundo principio: el amor de Dios y su bondad son incondicionales. Sí, se cumplen en el Señor. El Señor dice que tiene por tardanza, no tiene por tardanza de que Él pueda venir a buscarnos, porque es lo que está esperando, que todo el mundo se convierta. Y yo creo que tiene que ver lo mismo con el cesamiento, con todo de cesar y todo lo demás, esta idea tan extraña que hay allí, que ya no hay más milagros, que ya no hay más dones, que no hay más nada. Mi querido hermano, tiene que ver con el corazón, porque tal vez no crecen, no avanzan, no conquistan. Y ellos dicen, bueno, pero ¿cómo puede ser que conquisten tanto? Porque no hay lugar para la duda. Si Dios dijo que lo despreciado del mundo lo iba a tomar para elegirlo y ponerlo en un lugar alto, ¿quién soy yo para no creerlo? Si nosotros venimos de ahí, usted y yo venimos de ahí. Esto es importante para nosotros. El amor de Dios y su bondad son incondicionales. Están en Cristo. La duda va a tratar de ayudarme a desconfiar del amor de Dios. ¿Será que Dios me ama? ¿Será que Dios me ama? ¿Será que Dios realmente es bueno conmigo? Sí, mi hermano, te levantaste hoy a la mañana. Vaya, sí, bueno. Estamos aquí en su casa. Tercer principio: el poder de Dios hace posible lo imposible. Sí, sí, sí, sí, mi hermano. ¿Qué estás esperando en este tiempo? ¿Tú crees que Dios no lo va a hacer? Créelo. Si Dios te lo dijo y está escrito en su palabra, y el Señor lo ha señalado para tu corazón, espéralo, espéralo. Dios tiene poder para hacerlo. No te muevas. No le des lugar a la incredulidad, no le des lugar a la duda. Bueno, pero sí, pero no sé, no sé si va a pasar. Yo creo que estos 3 meses serán enormemente significativos para muchos de nosotros. Para muchos de nosotros, en cambio, situaciones que anhelamos, que deseamos, pero tenemos que guardar nuestro corazón. Sobre toda cosa guardada, guarda tu corazón, porque de él depende tu vida, mana tu vida. Es tu interior, es tu corazón, es tu interior. Es lo que necesita ser reforzado. Es increíble, hay otra corriente por allí. Bueno, no vamos a pasar todo el día adorando al Señor, todo el día y toda la noche vamos a adorar. Sí, es bueno adorar al Señor, claro que sí. Nadie dijo que no podíamos hacerlo. Pero tenemos que predicar el Evangelio en primer lugar. Y hacer discípulos a todas las naciones, bautizándolas en el nombre del Padre. El reino tiene que crecer. La gente tiene que conocer a Cristo. La gente tiene que conocer a Cristo. Si hay un avivamiento y Dios aviva mi alma, con toda seguridad pasaré noches adorando al Señor, alabando al Rey, adorando al Señor. Pero yo creo que este es el tiempo en que nos pongamos realmente en el lugar correcto, y decirle: Señor, aquí estoy. Nunca me voy a olvidar. Mi pastor Osvaldo siempre me decía por allí: Moisés, ¿cómo estás? Bien, ¿qué vas a hacer? No sé, pastor, pero aquí estoy para servirle. ¿Listo? Anda para allá, anda para acá, anda allá, anda allá. ¿Y cómo estás, Moisés? Bárbaro. ¿Qué vas a hacer con tu vida? Estoy acá para servirle. Hace esto, hace esto, hace esto, hace esto. Él me mandó ahí a Rufo. Me dijo: ¿por qué no vas? Ahí hay una casa
hay un grupo de oración. ¿Por qué no vas? No enseñes nada, predica la palabra. Esa es la razón por la cual estamos aquí. Servicio. Servirle al Señor de todo corazón. ¿Quieres cosas grandes? Sírvele. Y sírvele con toda tu fuerza y con todo tu corazón. Tal vez Dios despierte el llamado en tu corazón con toda seguridad. El poder de Dios hace posible lo imposible. La duda hará que desconfíes del poder de nuestro Dios. No es cierto, no creo. Que no salga de tu boca. Es interesante, pero por las palabras, el discurso, y perdóneme la forma de decirlo, por las palabras contrarias que traía Jesús, lo mataron. Por las palabras que decía por ahí un hombre en Estados Unidos, un hombre fuerte, un muchacho joven, 36 años creo que tenía, lo mataron por sus palabras. Tal vez uno diga, bueno, es una corriente ideológica, sí, era político, pero era cristiano. Su esposa estaba perdonando antes de ayer al asesino y dijo, haré exactamente, y aunque me cuesta mucho, perdonar a aquel joven. Mi esposo dio su vida por los jóvenes. Y yo perdono a ese joven que mató a mi esposo ante miles de personas. Y digo, Señor, qué bueno es estar en el meollo del asunto. No quiero estar en la periferia, no quiero estar aquí alrededor y dando vuelta y dando vuelta y dando vuelta. No quiero estar. Quiero estar en el lugar central, en tu propósito. Descubrir lo que tienes para mí. Descubrir lo que tú tienes para mí en este tiempo. Y en cuarto lugar, cuarto principio, su misericordia siempre está disponible. La misericordia de Dios no cambia. Cada mañana, dice Jeremías, un hombre luchado, un tremendo hombre, en un tiempo complicado, Dios le dio la tarea de anunciar, y anunciar ruina para la nación, anunciar problemas para la nación. Él podía decir, su misericordia se renueva cada mañana para ti y para mí. Y eso es tan bueno.

0: Hoy son nuevas para ti. Mañana no lo sé, pero mañana, si estoy vivo, se renuevan para mí. Sus misericordias están sobre nosotros. La duda hará, ¿será? No le creas al mismo infierno. Créele a Dios. Créele al Espíritu Santo. Crea a su palabra y verás la bendición sobre tu vida. Concluyo. Los enemigos silenciosos pueden destruir más que lo visible, porque se infiltran en lo oculto. Y debemos orar como David. ¿Cuál era la oración de David? Enséñame, Señor, tu camino. Enséñame, Señor, tu camino. Enséñame, Señor, a caminar. Tú puedes hacerlo, porque solo la guía de Dios en rectitud nos librará de caer en este tipo de trampas, recordando siempre que un corazón guiado por la palabra de Dios no se pierde en la oscuridad de lo que el enemigo ha trazado para nosotros. Y como siempre, la gloria será para nuestro Dios, pero su bendición será nuestra y de nuestras familias, para la gloria del nombre de nuestro gran Rey. Aleluya. Dios es bueno. Dios es maravilloso. Dios es fiel. Él nunca cambia. Su presencia está sobre nosotros en esta mañana. Gracias, Jesús.
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Si hay alguien que pueda presentarse ante Aslan sin que le tiemblen las rodillas, o es más valiente que nadie en el mundo, o es simplemente un tonto, entonces es peligroso, dijo Lucía. ¿Peligroso? ¿No oyeron lo que dijo la señora Castora? ¿Quién ha dicho algo sobre peligro? Por supuesto que es peligroso, pero es bueno. Él es el rey, les aseguro. Cuando trataron de mirar la cara de Aslan, solo pudieron vislumbrar una melena dorada y unos ojos inmensos, majestuosos, solemnes e irresistibles. Se dieron cuenta de que eran incapaces de mirarlo.

0: Romanos capítulo 8, versículo 31 al 39. Léalo en esta versión, o la palabra de Dios para todos, o la que quiera, porque es muy lindo. Y perdóneme que voy a leer mucho, no, son 8 versículos, pero son bastante largos. ¿Qué es lo que Dios nos ha dado? ¿Qué somos realmente en Cristo? ¿Sabe? Al ver el deterioro, no solamente moral, sino espiritual de la gente, la forma en que acciona, la forma en que reacciona, ya nadie puede decir nada. Yo he visto por ahí en la televisión, justamente cuando alguien está saltando y la gente huye, todos huyen. Nadie quiere meterse, a ver si me agarran, me pegan un tiro. No hay nadie que se ponga a orar, todo el mundo huye. Y es tan increíble, porque situaciones como esta le pasan a todo el mundo. Le pasan a todo el mundo, y aún los cristianos también son a veces acosados por toda circunstancia que todos los días tenemos que vivir. ¿De qué manera reaccionamos? ¿De qué manera debemos enfrentar la vida? El apóstol Pablo está diciendo que aquí hay seguridad. En este capítulo 8 está diciendo, hay una seguridad en Cristo, porque estamos en Cristo. Nuestra vida está sumergida en el Señor. Los dos hermanos varones grandes, varones con familia, dice, no sé qué me pasó. No sé, porque no se puede explicar. Que de pronto uno vea la vida desde otra perspectiva, desde otra perspectiva, un cambio. ¿Y quién lo hizo? ¿Cómo sucede todo eso? Porque estamos en Cristo. Y en Cristo, el amor del Señor es lo primordial en nuestro interior. Y escuche esto, por favor. Dice Romanos Romanos capítulo 8, versículo 31 al 39. ¿Qué más podremos decir? Que si Dios está a nuestro favor, nadie podrá estar contra nosotros. Si Dios no nos negó ni a su propio Hijo, sino que lo entregó a la muerte por todos nosotros, ¿cómo no habrá de darnos, junto con su Hijo, todas las cosas? ¿Quién podrá acusar a los que Dios ha escogido? Dios es quien los hace justos. ¿Quién podrá condenarlos? Cristo Jesús es quien murió, todavía más, quien resucitó y está a la derecha de Dios rogando por nosotros. ¿Quién nos podrá separar del amor de Cristo? ¿El sufrimiento, o las dificultades, o la persecución, o el hambre, o la falta de ropa, o el peligro, o la muerte violenta? Como dice la Escritura, por causa tuya estamos siempre expuestos a la muerte. Nos tratan como ovejas llevadas al matadero, pero en todo esto salimos más que vencedores por medio de aquel que nos amó. Estoy convencido de que nada podrá separarnos del amor de Dios, ni la muerte, ni la vida, ni los ángeles, ni los poderes y fuerzas espirituales, ni lo presente, ni lo futuro, ni lo más alto, ni lo más profundo, ni ninguna otra de las cosas creadas por Dios. Nada podrá separarnos del amor que Dios nos ha mostrado en Cristo Jesús, nuestro Señor. Aleluya. Eso se merece un aplauso. Es una declaración. Eso es increíble. Cuando uno lee esto, es como decirte, papá me está amando, mamá me aman, te agarran allí, y de pronto un pajarito chiquitito, mamá y papá nos protegen y nos bendicen y nos ministran, y uno se siente seguro. Esto es lo que dice la palabra. Oramos, Padre mío, en el nombre de Jesús. Señor, gracias porque podemos entender, Señor, que tu palabra es beneficiosa para nuestra vida, es el alimento para nuestra alma. Y te ruego, Señor, que tú nos hables. Señor, que aquellos que están, Dios mío, Señor, del otro lado, Señor, que también nos ven, los que van a mirar, Señor, y van a ser parte también de esta mañana, te ruego, Señor, que tú los bendigas, que tú obres con poder sobre sus vidas, en el maravilloso nombre de Cristo. Extiende tu mano poderosa sobre sus vidas, y en el nombre de Jesús, creo, papá, que tú lo haces y que tú honras nuestra fe, que tú bendices, Señor, nuestras vidas en el maravilloso nombre de Cristo. Espíritu Santo amado, ven sobre nosotros, enséñanos tu palabra, la revelación de ella, Señor, lo poderoso y lo fuerte, Señora, por medio de tu palabra y tu Espíritu Santo, en el nombre de Jesús. Declaramos, Señor, un tiempo nuevo, ya estamos listos para entrar al cuarto mes de este año y lo queremos hacer contigo, Señor. No queremos, Dios mío, hacerlo solo en nuestra humanidad, en el nombre de Cristo. Creo, papá, que tú honras nuestra fe y que hoy hay palabra de vida y palabra de vida eterna en el maravilloso nombre de Cristo. Te damos gracias porque creemos, papá, que tú lo haces ahora en el nombre de Jesús. Amén, amén y amén. Y a su nombre. Me hice varias preguntas. ¿De qué manera vivimos el Evangelio? Como nunca antes, y escúcheme, tengo 34 años de ministerio y también tengo unos cuantos años de creyente, pero nunca he visto tanto temor en la vida de la gente. Nunca he visto esta actitud de las personas que simplemente por mirarlas, donde cualquier cosa molesta. ¿Y sabe lo que he visto? Temor, inseguridad, dudas, pánico, miedo a morir, miedo a vivir. Y es increíble porque muchas veces nosotros somos sometidos a esos cambios. Y la gente no quiere... No, mire, muchos tal vez de los que nos ven a través de internet, a través de las redes sociales, ¿sabe lo que dicen? Bueno, si total lo recibo. Y primero, no gasto dinero porque no tengo. En segundo lugar, no voy porque a ver si me asaltan. No, a ver si pierdo el celular. Todos están metidos dentro de lo mismo. Y el punto es... ¿Qué determina que realmente podamos ser vencedores o vencidos en Cristo? Si estamos en Cristo, ¿qué es lo que nos permite realmente vencer? ¿Qué es lo que realmente el Señor puede darnos? Y sabe, simplemente una actitud, es la palabra correcta, la actitud con la cual asumimos nuestras responsabilidades. Cuando asumimos realmente el costo de ser cristiano. Ser cristiano, yo no sé, pero si usted puede ver, seguramente vio parte del partido, vio el partido del jueves, si mal no recuerdo, de la selección. La gente a las 10 de la mañana, creo que a las 10 de la mañana ya había cola. Luego a la tarde, creo que 3, 4 de la tarde, ya estaban entrando. Y entraban realmente como desbocados. Pasaban una parte y luego salían todos corriendo. ¡Tra! Una cantidad enorme. Simplemente porque están enamorados, entre comillas, porque les gusta la selección, porque ha sido campeona del mundo, Argentina bien representada, y todos estaban allí porque pagan el costo de realmente amar y decir, yo amo a la selección, porque me representa, hay gente, hay chicos, hay jóvenes. ¿Qué es lo que realmente nosotros tenemos dentro de nuestro corazón? Que a veces nuestras responsabilidades para con el mundo espiritual no es el mismo. Vamos a correr, ufa, otra vez tengo que ir, ufa, otra vez están pidiendo, ufa, otra vez hay que estar actuando. Y de pronto, por eso digo, ¿qué determina que seamos vencedores o vencidos? Nuestra actitud, la responsabilidad, la forma que actuamos. Dios nos creó para ser vencedores, lo señala toda su palabra. Nos concibió y nos creó con todas las capacidades para poder realmente gobernar, porque la vida es un asunto de gobierno, mi hermano. Y quiero que se lo refleje bien y se lo guarde en su mente. La vida, dijo mi pastor un día, que era un asunto de gobierno. Sí, porque tienes que gobernar tu vida, porque luego vas a gobernar tu trabajo. Y si estás en una empresa, tenés que gobernar lo que te dieron ahí para cuidar. O si tienes un negocio, vas a tener que gobernar tu negocio. Es un asunto de gobierno. Si tienes hijo y te casas, tienes familia, bueno, tienes un asunto de gobierno, porque tienes que usar la parte que te corresponde como padre, como madre. Cada uno tiene un área que le corresponde y tiene que asumir la responsabilidad de llevarlo adelante. No lo puede hacer el país, no lo puede hacer la escuela, no lo va a hacer la iglesia. La iglesia va a apoyar, la escuela también va a formar, va a instruir con conocimiento, pero ¿quién realmente tiene la verdadera responsabilidad? Somos nosotros. Yo no le puedo decir al vecino, ¿por qué no te vas a la casa, hijo, y decirle que el vecino te eduque? No, el vecino lo vas a sacar matando. Cuide lo suyo, que yo cuido lo mío. Y eso es verdad. Ahora, ¿cuáles son las formas de poder salir adelante? Yo anoté algunas cosas aquí. Primero quiero declararle algo, y quiero aclararle algo. El tío Google siempre está dispuesto para corregirnos por allí. ¿Cuál es la definición de actitud? Porque ahora estamos en Cristo, somos todos cristianos, amamos al Señor y amamos al Señor. Es la forma de vivir, vuelvo a repetir. Ahora, dice definición de actitud, es la forma de actuar de una persona, es el comportamiento que emplea un individuo para hacer las cosas. Es interesante, dicen que toda escoba nueva barre bien, ¿no? Cuando uno llega al trabajo y de pronto dice, oh, qué aplicado que es el hombre. Espera 3 meses, a ver si sigue igual. O ya empezó a bajar los decibeles. Yo lo he contado más de alguna vez. Una persona que no tiene trabajo durante un montón de tiempo, no sé, le dan un trabajo cualquiera y dice, ay, gloria a Dios, aleluya, agarré un laburito. Sí, bueno, ahora tenés una oficina, la oficina, la silla hasta que se cae, pero es tuya, es tu lugar, es tu escritorio, está todo roto, todo lo demás, pero bueno, para eso me pagan. A los dos meses te das cuenta de que todas las demás tienen escritorios nuevos. Y si yo, ¿quién soy? El pichicho, ¿eh? Soy el último. Ya no te gusta nada, ya estás disconforme. Actitud. Una actitud que realmente debemos nosotros guardar en nuestro corazón y asumir la responsabilidad, porque todo tiene un precio. Jesús, para que nosotros podamos realmente ser vencedores, pagó un precio. Cristo pagó un precio en la cruz del Calvario. El Padre se tuvo que despojar de su propio Hijo. Nos dejó el Espíritu Santo. Otra definición es la predisposición aprendida a responder de un modo consistente a un objeto social. Lamentablemente, la condición caída del género humano les lleva a dejarse dominar. ¿Por qué? Por los pensamientos. Vio que de pronto te dicen, no vaya, che. Los dos hermanos que dieron testimonio contaban algo increíble, que de pronto estaban en la duda, voy o no voy, quiero cambiar. Bueno, pero hasta último segundo estaba, voy o no voy, más si voy, ya está. Los resultados fueron increíbles. Y eso será siempre una lucha, porque los pensamientos van a venir a atacarnos. Y siempre son pensamientos de derrota, son pensamientos feos. No, ¿qué te va a volver a querer tu mujer? Más sí, comprate otra, buscate otra por ahí, listo. Más sí, déjalo al tonto ese y buscate otro. Son los consejos incluso de la gente. Más sí, ¿sabes cuántos hombres hay para las mujeres? Oh, buscate otro mejor, ese no te sirve. Lindo consejo. Y todo eso está insertado en este tiempo en nuestra vida. Ahora, ¿cuándo estamos preparados para realmente ser más que vencedores? Cuando asumimos en primer lugar la actitud correcta, cuando tomamos las decisiones correctas para poder llevar adelante nuestra vida. ¿Y qué es lo primero que debemos asumir? ¿Cuál es nuestra relación con Dios? Nuestra relación con Dios es la más preponderante, la más firme, la más fuerte, y es lo que nosotros necesitamos entender primero sobre nuestra relación con Dios. ¿Quién es Dios? Pregunta que me hice yo. ¿Quién es Dios para usted, para mí? ¿Qué significa Dios? Por lo menos para mí, desde el día que me convertí, es todo. Porque nunca encontré a nadie igual. Seguramente a usted le ha pasado como a mí, o tal vez peores situaciones. A mí me gustaba cantar. Yo tocaba la guitarra desde chico. Aprendí a tocar porque me iba a la iglesia, mis padres eran pastores. Aprendí a tocar la guitarra, entonces tocaba la guitarra y cantaba. Y decía, llevémoslo al... Me decían el chico Elías. Dice, llevémoslo al chico Elías para que cante. Claro, los demás estaban todos comiendo, estaban todos bailando, y yo era el tonto que estaba tocando la guitarra. ¿Eh? Y yo era el tonto que estaba tocando la guitarra y ya está, nada más. Me llevaban como un monigote. ¿Eh? Por allí pasaban a buscar, te paso a buscar. Y más encima, todos eran más grandes que yo. Y después me di cuenta y digo, qué tonto que fui, ¿eh? Total, este toca, ni come, ni tampoco toma, no hace nada, así que bueno, que venga. No había tocadisco en ese tiempo. La actitud determinante para avanzar o retroceder. ¿Quién es Dios para usted o para mí? Todo. Todo. Porque Él es quien nos provee todo. Él es quien nos da salud. Él es el que crea todas las cosas. En segundo lugar, ¿cuál es nuestro orden de prioridades? ¿Quién está primero? La prioridad debe ser Dios. Y esto no quiere decir, porque la gente lo entiende mal y por ahí dice, bueno, mirá lo que está haciendo, los va a meter a todos en la iglesia, que pierda la familia para que se queden allá adentro. No, asuma su responsabilidad, y asumimos nuestra responsabilidad si queremos ser más que vencedores, de realmente asumir el orden de prioridades. Dios está en primer lugar en mi corazón. En segundo lugar, mi familia, porque Él es el proveedor de mi familia. Él es el que me da todas las cosas. En Él está todo en sus manos. En tercer lugar, en nuestra cadena afectiva, ¿quién está primero? Lo he escuchado más de alguna vez. Ay, si se muriera tal persona, no sé. Llámelo hijo, esposo, esposa, llámelo cualquiera. Yo me muero, no se va a morir nada. Mire lo que dice la Biblia, dice la palabra del Señor. En la misma versión Dios habla hoy en Lucas 14:26. Si alguno viene a mí y no me ama más que a su padre, a su madre, a su esposa, a sus hijos, a sus hermanos y a sus hermanas, y aún más que a sí mismo, no puede ser mi discípulo. Anótelo una vez más. Si alguno viene a mí y no me ama más que a su padre, a su madre, a su esposa, a sus hijos, a sus hermanos, a sus hermanos y a sus hermanas, y aún más que a sí mismo, no puede ser mi discípulo. ¿Cuál era el punto? El punto era, si yo no tomo las riendas de tu corazón, no tomo las riendas de tu vida, no podrá. Los dos dijeron lo mismo. No sé qué me pasó, pero hoy soy otra persona. Hoy soy otro individuo, soy otro hombre, soy otro padre, soy otro esposo, soy otra persona. Y qué lindo es entender eso, porque eso es maravilloso. Imagínese, mire, dos testimonios hermosos que quiero acotarlo. El primero de ellos es que en el grupo de Happen, en el tiempo de la pandemia, como salíamos por todos lugares, tenemos algunas personas que nos siguen y siguen por ahí la reunión. Seguramente la joven tal vez está mirando el culto en esta mañana. Ella ve las reuniones, todo lo que pasamos por internet lo ve. Y ella escuchó, porque tiene un niño que es epiléptico, pero tiene una epilepsia, se desconecta directamente, se queda bloqueado, o se quedaba bloqueado. Entonces no hacía nada, simplemente estaba quieto allí, hasta un minuto se quedaba así. Tenía cualquier cantidad de exámenes y todo lo demás, y además pastillas que iba a tener que tomar por toda la vida. El tema es que un día escuchó un testimonio, y el testimonio lo conté, que era mi hijo que se había sanado de asma. Y ella oró al Señor y dijo: Señor, yo no tengo la fe del pastor, pero tengo un granito de fe. Señor, yo creo que tú puedes sanar a mi hijo. ¿Qué pasó? Pasaron los días, el nene no se enfermaba, el nene no daba un ataque, el nene no se desconectaba. Y luego lo llevó al médico, dijo: voy a ver qué es lo que pasa. Y de pronto el médico le dijo: es increíble, pero tu nene está completamente sano, no tiene nada. Y solamente por un granito de fe, por orar y creer y escuchar un testimonio del poder de Dios. El lunes pasado hubo una reunión también especial de los hombres allí en Arrufo. Y un líder me contaba, dice: conté dos testimonios de mi vida personal. Dice, y hablé del Señor y hablé de lo que Dios había hecho en mi familia y en mi vida. Y de pronto vino otro hermano que también se levantó y dijo: yo también quiero contar un testimonio de lo que Dios ha hecho en mi vida. Y habló y contó un testimonio bonito. Y terminó luego la reunión, muy bonita todo. Y de pronto uno de los hombres que había ahí, los varones, se acerca justamente al que había dirigido la reunión y le dice: hermano, yo no me atreví a pasar, pero quiero contarle mi testimonio. Sabe, yo no conocía a Jesús, ni yo ni mi esposa, y mi esposa se estaba muriendo, aún más, estaba haciendo los preparativos para el funeral. El tema es que llegaron dos hermanas del ministerio a orar por ella en el hospital. Oraron por ella y de pronto yo entré a la habitación y de pronto vi a mi esposa de pie, y vi a mi esposa de pie que la llevaban al baño. Estas dos hermanas oraron por ella y fue increíble, porque yo creía que se iba a morir. Yo estaba haciendo los preparativos para enterrarla. ¿Sabe qué? El domingo antepasado se bautizó, completamente sana, para la gloria de nuestro Dios. A eso es lo que digo. Cuando somos más que vencedores, no estamos limitados. No le tenga miedo a la vida, por favor. No le tenga miedo a nada. ¿Por qué? Porque Dios está con nosotros. Y es interesante porque, en segundo lugar, sobre nuestra relación con nosotros mismos, ¿quiénes somos? Una de las cosas más increíbles que ocurren es que no nos valoramos. Me gusta la palabra apreciar, porque la palabra apreciar es ver cuánto cuesta. ¿Qué precio tiene? ¿Qué valor tiene usted? ¿Qué valor tenemos nosotros? En primer lugar, somos lo mejor que Dios tiene en esta tierra. La pregunta es, ¿lo creemos? A mí me gusta a veces mirar cuando la gente tiene mucho dinero, o directamente tiene un carro nuevo o algo por el estilo. Todo el mundo está mirando, mira un Alfa Romeo, mira un Mercedes Benz, mira el auto que tiene, y todo el mundo se queda mirando. Y él se baja, no mira a nadie, la persona se baja de allí, camina, y camina con la cabeza bien levantada, pues se cree algo. Nosotros que somos hijos de Dios, que somos hijos del Señor, somos lo mejor que Dios tiene en esta tierra, porque somos parte de su cuerpo. Y debemos creerlo, porque somos una idea de Dios, no somos una idea del hombre. No somos fruto del amor de una mujer, del hombre y de una mujer que un día decidieron tener un hijo. Fue porque Dios lo quiso. Por lo tanto, nuestros hijos son hermosos, nuestras familias son preciosas, y debemos tomarlo porque es así. Porque en tercer lugar, Dios tiene un propósito para nuestra vida. No somos gente sin rumbo, somos gente que entiende que Dios está de nuestro lado. En tercer lugar, sobre nuestras relaciones interpersonales, debemos mostrar una actitud correcta. Las relaciones interpersonales son básicas para recibir las bendiciones de Dios. Y hay gente que por ahí no lo entiende, y no lo entiende, todo lo contrario, ora en contra del vecino. Ore a favor del vecino. Oremos al favor, en favor de aquellos que realmente quieren hacernos daño. Es lo que señala la palabra. Las relaciones interpersonales son el puente, el vehículo para el desarrollo de cualquier actividad, de nuestro propio propósito que Dios tiene para nuestra vida. Dios va a usar gente. Y Dios puede usar al vecino, puede usar a, no sé, al patrón, al jefe, al dueño, no sé, a cualquiera de aquellos que están a nuestro alrededor. Por eso debemos caminar seguros y firmes, porque tenemos mucho para dar. Hay mucho para dar. En cuarto lugar, en la forma en que enfrentamos las circunstancias, podemos destruir nuestro propósito cuando enfrentamos las circunstancias con una actitud equivocada, de una forma equivocada. La Biblia dice en Proverbios 23:7, la primera parte, porque cuál es su pensamiento en su corazón, tal es él. Y es cierto. Si te crees algo realmente y crees que Dios está contigo, bueno, disfrutémoslo. Pero eso no quiere decir que nos agrandemos, que es diferente. ¿Cuántos dicen amén? Eso nos coloca en una posición de vencedores. ¿Estamos vencidos o somos vencedores? Somos más que vencedores. Y eso lo dice la palabra. Segundo lugar, cuando ordenamos nuestro mundo interior, nuestro corazón debe ser, nuestro interior debe ser sanado. La palabra del Señor lo dice, porque debe estar en orden. Vio, ya no, acá en muchos lugares la palabra orden no le gusta. Cuando hay orden es porque todo el mundo está haciendo lo que debe hacer. Pregúntele a alguien en su trabajo y dice, no, mire, no me gusta el lugar donde estoy. No, me quiero sentar al sol. Me quiero sentar al sol porque necesito tomar sol. Usted se queda ahí y si no, se me va. No le gusta el lugar donde está, renuncie. Y si no, directamente le mando un telegramita, se va. No puedo hacerlo. Y debemos ordenar nuestro mundo interior, porque aquí está nuestro interior, nuestra mente. No debemos olvidar que la verdadera transformación, ¿por dónde comienza? Por dentro. Comienza por dentro. En Lucas capítulo 6, versículo 43 al 45 dice, no es buen árbol el que da malos frutos, ni árbol malo el que da buen fruto, porque cada árbol se conoce por sus frutos, pues no se cosechan higos de los espinos, ni de las zarzas se vendimian uvas. El hombre bueno, el del buen tesoro de su corazón, saca lo bueno, y el hombre malo, del mal tesoro de su corazón, saca lo malo, porque de la abundancia del corazón habla la boca. Por eso cuidemos nuestra manera de hablar. Porque si cuidamos nuestra forma de hablar, mi querido hermano, refleja realmente lo que está dentro de nuestro interior. De la abundancia del corazón habla la boca. El Señor Jesucristo enfatizó la importancia que pongamos en orden nuestro mundo interior. Para eso se necesita un proceso. Nuestro mundo interior va a ser diferente cuando dejemos que realmente Dios lo ordene. ¿Cuántas hábitos, cuántas cosas que tenemos por allí guardadas en nuestro interior, dejemos que el Señor comience un proceso para transformarla y para transformar nuestra actitud, nuestra forma de vivir? Es lo único que va a permitir que seamos personas distintas. Se necesitan, en tercer lugar, nuevos cimientos, cimientos diferentes. La iglesia no puede estar cimentada en métodos, en programas o algo por el estilo. Nuestras vidas lo que necesitan es colocar nuestra vida sobre principios que no cambian, convicciones firmes en nuestro corazón, en nuestro interior. Vaya a decirle a alguien de un, me gusta usar los clubes de fútbol, son fanáticos. Dígale, vos me parece que sos de Boca. No me digas malas palabras, soy de River. Y no le diga al de Boca, me parece que vos sos de River. Estás loco, ni loco. Yo a la B no me voy nunca. Y comienzan a insultarse, comienzan a ir tan seguro, cimentado nada más. Nuestra vida necesita estar cimentada en principios. Qué fácil se le hace a veces al diablo cuando de pronto pone adelante en nosotros, cerca de nosotros, gente, y gente que de pronto te empieza a picar la cabeza. Pi, pi, pi, pi, pi, pi, pi, pi, pi. No lo escuches. Y si lo escuches, cuela. Discierne lo que está diciendo. ¿De dónde viene esto? Esto no viene de Dios. Esto viene del mismo infierno. No me vas a sacar de aquí. Y es interesante porque ese es el gran problema. La forma, si queremos ser vencedores, la forma en que actuamos. Actúe de manera distinta, sea cordial, sea honesto, pero yo no quiero entrar en esta. Aún a veces ante los mismos cristianos por ahí entran en una conversación y de pronto comienzan las cosas a ser diferentes, feas. Y la verdad que no ayuda en nada, sino todo lo contrario. Nos ponen en un lugar vulnerable y estamos a punto de caer. Tercer lugar, cuando tenemos un corazón sano. Estos hermanos que hablaban aquí, es cuando Dios entra en el corazón y de pronto comienza a tocar nuestra vida. Y de pronto estamos mal porque actuamos a través de una herida que está metida ahí adentro. Algo que pasó y ya no confío en nadie. Me engañó cantidad de gente, me engañó, no sé, lo que quiera. Póngale el nombre que usted quiera. Gente que le prestó dinero, esto. No le presto más a nadie. Y uno está herido. Y para eso necesitamos que nuestro corazón esté sano. Una iglesia sana tiene poder y tiene autoridad para poder hablarle a gente que tiene el corazón roto por cualquier cosa. Primero, el estar enfocados nos va a colocar en riesgo. Y es obvio. Como parte de su pueblo nos vemos constantemente enfrentados a los desafíos. Muchos de ellos nos hieren, nos dañan. Y dañan nuestro propio corazón y dejan huellas en nuestro interior. Pero es el costo. Si usted va a estar sentado toda la vida, sentado frente al televisor o algo por el estilo, va a ser un problema. Se va a poner gordito, se va a poner panzoncito, y de pronto no va a poder caminar bien. Ya va a tener algunos problemas serios. Si usted se levanta y usted es un trabajador y usted es una trabajadora que sale todos los días hay riesgo en asumir un compromiso, lo que fuera, pero vale la pena porque usted está vivo. Y usted está vivo y usted es un vencedor. Y lo que le den, no haga eso, por favor. Que de pronto usted lo mire y dice, no, yo no lo voy a poder hacer. Nunca lo diga. El otro día estaba trabajando con los varones. Dijo, no, no, pero no va. La pastora no está, menos mal. Hacían poquitos días, agarré la escalera y me subí a 5 metros. Uní las dos, las agarré con... Más encima había un pibe que me estaba ayudando. Y el pibe estaba cazando mosca. Le digo, agarrá abajo, hijito, que se puede abrir y chao. Lo tuve que amenazar, le digo, te agarra la pastora, vas a ver. Entonces es increíble. Estaba agarrado y dice, papi, poné el pie. Estaba descansando porque puse en el primer peldaño de consumo. Mientras yo estaba en la punta allá arriba, 5 metros, tratando de sacar algo que había allá arriba. Y yo digo, qué bárbaro, porque a veces no nos damos cuenta dónde estamos ni lo que hacemos. Lo que haga, cualquier cosa que emprenda, hágalo con dedicación. Y aunque se demore el doble, hágalo bien. Mi papá me enseñó algo cuando era niño y dice, no te puedo comprar 2 pares de zapatos para el año. Te compro uno, pero te compro uno bueno, bueno, bueno. Éramos 10. Pantalón, te voy a comprar un pantalón del uniforme, pero te voy a comprar el mejor. Y me acostumbré. Hizo de mí algo fuerte, porque fue un principio, era un principio. Entonces, apenas llegaba a casa, venía con un hambre. Todos los nenes cuando llegan a casa llegan con un hambre bárbara. Se van a las 7 de la mañana, entrábamos 7 y media de la mañana, hasta la 1 de la tarde, llegamos casi a las 2 de la tarde. Me quería comer los platos. Mamá decía, no, a lavarse las manos, peínese un cachito, sáquese la ropa del uniforme y después baja para sentarse a la mesa. ¡Oh, una tortura! No, me llevo un pancito. No, no, ¿qué pancito? Vaya arriba. Listo, me formaron. Y necesitamos pagar un precio para eso. Si usted quiere algo, recuerde, va a haber un montón y dice, eso no te va a salir, ¿eh? Va a haber otro que dice, nada, vas a gastar plata al cohete. Nada, ¿qué le vas a hacer eso? Nada, eso no va a funcionar. Inténtelo. Una, dos, tres veces. Y nunca diga, no puedo, no, esto no me va a salir. No lo diga, porque usted está hablando de su propia persona. Usted es más que un vencedor. ¿Cuántos dicen amén a eso? Usted es más que una vencedora. Dios está con nosotros. ¿Sabe lo que debemos hacer? Proteger nuestro corazón, proteger nuestro interior. La actitud al enfrentar los desafíos de la vida determina si sos un vencedor o un vencido. Todo depende de lo que guardamos en el corazón. Por eso necesitamos cuidar nuestro interior. Cuide su corazón. La Biblia dice por aquí en Proverbios 4:23, sobre toda cosa guardada, guarda tu corazón, porque de él mana la vida. Y eso es categórico. En último lugar, estamos listos para convertirnos en verdaderos vencedores cuando aprendemos a actuar con fe. La actitud que asumamos al iniciar una relación, un proyecto o fijarnos un propósito determina si lo vamos a terminar o lo vamos a dejar por el medio. Es interesante cuando de pronto le llega a usted un currículo y dice, che, no le podría decir a tu jefe por ahí que si necesitan un operario o algo por el estilo. Y de pronto el otro le dice, bueno, mandame el currículum. Y en el currículum es increíble. 6 meses de, no sé, me anoté para aprender cómo arreglar computadoras. 6 meses. 1 año en tal lugar. 6 meses en otro. 1 año. Nunca terminó nada. Todo lo hemos dejado por la mitad. Y quiere decir que nuestra característica, si un patrón ve que todas esas cosas están por la mitad, este me va a dejar colgado en cualquier lado. Este va a estar 1 año conmigo y después me va a dejar tirado. ¿Para qué? Quiero a alguien nuevo. Alguien que tenga, ¿sabe cómo se dice hoy en el léxico del trabajo? Que tenga hambre. Si tiene hambre, se va a arriesgar y va a hacer lo que yo le digo que haga. Ese es el mío, ese es el que necesito. Porque ese tiene potencial, ese quiere aprender, tiene hambre. De pronto está atento. Está haciendo un trabajo y está listo para cuidar. Está listo para creerle a Dios. Y es la forma que nosotros debemos actuar. Por eso necesitamos, escuche esto, la actitud que asumamos para iniciar todo eso habla de quién es usted, de quiénes somos nosotros. Necesitamos trabajar duro y fuerte con eso, aprenderlo. En Números capítulo 13, no quiero entrar en la historia, simplemente la quiero mencionar. Pero están los famosos 2 espías. Y hay simplemente una manera de poder enfocarlo y decir qué es lo que le pasó a estos muchachos. Entró el bichito en el corazón. La palabra entró porque era una palabra de vida. Más encima, ellos fueron a verlo. Y lo que Dios le había dicho era totalmente cierto, 100% cierto. Pero ¿sabe cuál punto? ¿Cuál es el punto? Dudaron de sus capacidades y miraron el entorno, lo natural. Es lo que dice el capítulo 8. Hay una gran diferencia en lo natural, lo de la carne, de lo humano, lo de esta tierra, con lo espiritual. Y a veces nosotros vivimos una vida espiritual cuando entramos aquí. Y este no es el lugar. Yo soy la iglesia, usted es la iglesia. Nosotros somos los hombres y las mujeres que somos parte del cuerpo de Cristo. Por lo tanto, estamos edificados, estamos en Él. Recuerde las palabras de esta gente. Los 10 dijeron, no podemos, es imposible, todo está mal. La verdad que la comida, todo lo que dijo Dios es cierto, pero... ¿Y quién dijo que era fácil para llegar? Pregúntele a alguno de los profesionales que tenemos aquí, ¿cuántos años estudió? ¿Cuánto le costó estar en el lugar donde está? ¿Cuántos años pudo hacer un trabajo y cómo lo hizo? En Argentina todo es gratis, pero el colectivo no es gratis. Hay montones de cosas que no son gratis. El poder estar, el estar en el lugar correcto. Por eso asumamos la verdadera identidad que tenemos en Cristo. En Cristo somos mucho más que vencedores. Y escuche, termino con esto. Concluyo. Dios nos concedió el privilegio de tomar decisiones. Pueden ser buenas si se toman en Cristo, o malas si no la tomamos. Todo depende de la decisión que tomemos. El apóstol Pablo aquí está enseñando a los creyentes del primer siglo y también a nosotros que es posible cambiar nuestra forma y nuestra forma de pensar y por ende, por lógica, vamos a cambiar nuestra actitud. ¿Y cuál es la forma? Escuche, Romanos 12:2. No vivan ya según los criterios del tiempo presente. Al contrario, cambien su manera de pensar para que así cambie su manera de vivir y lleguen a conocer la voluntad de Dios, es decir, lo que es bueno, lo que es grato, lo que es perfecto. Mi querida iglesia, llegó la hora de tomar el desafío de cambiar de actitud. Y le puedo asegurar que las cosas que nunca alcanzó, la va a lograr. Lo que nunca tuvo, lo que tal vez perdió, lo va a recuperar. Su actitud ha cambiado. Ya no será un hombre pasivo, una mujer pasiva, sino un hombre de acción y una mujer de acción. Será alguien que realmente tome decisiones fuertes. Y las decisiones fuertes implican riesgo. Pero qué bueno es tenerlo a nuestro Dios, que nos dice esta palabra: ya yo no voy a vivir según lo que el diablo piensa, lo que el mundo piensa. Voy a vivir de acuerdo a lo que Dios ha planificado para mi vida. Y con toda seguridad, su vida será una vida poderosa, llena de bendición, para la gloria del nombre de nuestro Rey. Y la gloria será para Él, pero su bendición será nuestra y de nuestra familia, para la gloria de nuestro Dios. Aleluya. ¿Por qué no le das un mejor aplauso al Señor? Él es bueno. Él es maravilloso. Una actitud correcta, una forma de poder bendecir nuestra vida. Por favor, póngase de pie. Y yo quiero hacer algo. Yo quiero hacerle un desafío. A mí me gustan los desafíos. ¿Ha perdido algo? ¿Necesita algo? ¿Tiene en su corazón el deseo de cambiar, de ser cambiado, transformado, lo que usted quiera? Yo quiero pedirle algo. Si usted tiene eso en su corazón, yo quiero, no voy a bajar a orar, pero quiero orar por usted. Y quiero pedirle al Señor: Señor, yo quiero que tú muestres en estos meses que realmente los que oraron con fe y con firmeza realmente son más que vencedores. Los músicos pueden subir, por favor. Y solamente orar y pedirle al Señor: Señor, yo quiero ver cambios. Y de pronto va a aparecer. Es increíble, pero muchos lo atribuyen luego a la casualidad. Sí, creí, oré, pero creo que esto fue, no sé, ya estaba listo, estaba armado. No. Si va a actuar de esa manera, no lo haga. Esa no es la forma de hacerlo. Confíe en el Señor y vea cómo Dios actúa a su favor, porque usted es parte de su cuerpo. Usted es su hijo, su hija. Él le ama y le ama y lo ha demostrado y lo seguirá demostrando cada día. ¿Cuánto tiempo?
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1: Hello, este es Billy.
2: Hey, amigo Billy, ¿cómo estás?
3: Hello.
1: Dímelo, majo. Dan, bendiciones. Oye, no saben lo emocionado que estoy por esta colaboración, de verdad que sí. ¿Cómo está quedando eso?
2: Oye, buenas noticias, ya la tenemos.
1: Oye, pero tengo que hacer un poquito ahí, a ver si me inspiro para mi parte. Dale, ¿cómo va?
3: Ok, aquí va.

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0: He aprendido que no hay nadie tan lejos de ti como para que tú no lo puedas alcanzar. Pero también que separados de ti, nada podemos hacer. Por eso hoy te pedimos, Señor, mantener siempre viva una conexión contigo. Gocho, el lápiz de platino, Wisin y Redimido Men.
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Bien, vamos a la palabra. Solo excusas. Génesis capítulo 3, versículo 9 al 13. Creo que como nunca antes he visto a la gente, siempre la hemos visto, pero como nunca antes la gente dar excusas para cualquier cosa, en todos los órdenes de vida. Desde el comienzo de la humanidad, la gente comienza a acostumbrarse a dar excusas y a no ser responsable. ¿No ser responsable de qué? De las cosas que hacemos. Si las hacemos bien, somos responsables. Si las hacemos mal, también somos responsables. Si nos hemos equivocado, si hemos cometido errores. Y esto viene desde el principio de la humanidad. Aquí lo tenemos justamente a Adán y a Eva, también excusándose y no haciéndose responsables. ¿Sabe lo que pensé? ¿Qué hubiera ocurrido si, por ejemplo, Adán y Eva no hubiesen pecado, no hubiesen desobedecido la voz de Dios? ¿Qué hubiese ocurrido si hubiesen caído tal como lo hicieron, pero hubiesen pedido perdón en vez de excusarse? Y en vez de excusarse, tener un Dios tan bondadoso, tan amoroso, y haber recibido, no sé lo que iba a hacer Dios allí, pero tal vez a alguien se le ocurrió qué hubiese pasado si ellos dicen: Señor, perdóname, metimos la pata, nos equivocamos, hicimos mal las cosas. ¿Qué hubiese hecho Dios? Si hubiese agarrado a Eva y le hubiese dicho: no, esta es la culpable, o esta es la culpable, o la serpiente es la culpable, y hubiésemos hecho todo diferente, y hubiesen hecho todo diferente, ¿qué hubiese pasado? Yo creo, me animo a pensar que Dios los hubiese perdonado. ¿Y qué hubiese sido nuestra vida? Sería otra. ¿Cuántos dicen amén? El arrepentimiento trae bendición. El no excusarse provoca cambios en nosotros. Escuche esto. Entonces el Señor Dios llamó al hombre: ¿dónde estás? El hombre contestó: te oí caminando por el huerto, así que me escondí. Tuve miedo porque estaba desnudo. ¿Quién te dijo que estabas desnudo? Le preguntó el Señor Dios. ¿Acaso has comido del fruto del árbol que te ordené que no comieras? El hombre contestó: la mujer que tú me diste fue quien me dio del fruto y yo lo comí. El responsable del estudio: me diste una mujer fallada. El hombre contestó: la mujer que tú me diste fue quien me dio el fruto y yo lo comí. Entonces el Señor Dios le preguntó a la mujer: ¿qué has hecho? La serpiente me engañó, contestó ella, por eso comí. Oramos. Padre mío, en el nombre de Jesús, Señor, gracias porque podemos abrir tu palabra. Gracias, Señor, porque podemos encontrar en ella, Señor, palabras tan hermosas que nos ayudan, Dios mío, a ser procesados, transformados, cambiados, Señor, para mejor. Porque siempre lo que tú haces, Señor, es que cada día que tú nos tocas, Señor, nos parecemos un poquito más a ti. Señor, si no perdemos tantas cosas que tú quieres hacer en nosotros y con nosotros, Señor, y no queremos que eso ocurra, en el nombre de Jesús, háblanos por medio de tu palabra. Señor, tu palabra sea buena para construir pensamientos totalmente distintos, diferentes, en el nombre de Jesús. Señor, y al llevarlos a cabo, produzcan frutos maravillosos para la gloria de tu nombre. En el nombre de Jesús te damos gracias. Atamos y amarramos todo espíritu y todo poder del infierno que quiera robar la autoridad de esta palabra. Y en el nombre de Jesús te damos gracias porque creemos, Señor, que tú lo haces, que tú honras nuestra fe y que en esta mañana, Señor, somos bendecidos. Aquellos que nos escuchan a través de las redes sociales, Señor, sean bendecidos en todo lo que tú tienes en tu mano y lo que hay en el corazón de la gente, en el nombre de Jesús, sobre todas las cosas, que conozcan al Dios vivo, real y verdadero, y seamos transformados a tu imagen. En el nombre de Cristo te damos gracias, mi Señor. Amén, amén y amén. Y a su nombre, gloria a Dios. Es interesante cómo las excusas se han puesto de moda. Creo que siempre existieron. Siempre veo por ahí, aparecen algunos videos cortitos, y de pronto había un nene metido en una heladera, había abierto la heladera y la madre lo estaba filmando. Entonces el nene, cuando saca, estaba comiendo algo y tenía la boca toda llena de comida, aparentemente era una torta, y de pronto le dice: ¿qué haces? Y él abre cierra la puerta y se pone así, con las dos manos atrás. ¿Qué estabas haciendo? Nada. ¿Estabas comiendo algo? No.
El delito estaba ahí, ¿no? Tenía así un... Y yo creo que las excusas siempre hablan de manera determinada de cosas que son difíciles para nosotros hacer. Tenemos miedo. Tenemos... Nuestro corazón nos duele. ¿Por qué? Porque hemos sido encontrados en algo que no está bien, en algo que no es correcto. Y a nadie le gusta ser descubierto. Justamente por eso aparecen las excusas. Excusas para no admitir nuestros errores. Excusas, por ejemplo, para no ser responsable. Pero creo que la mayor excusa, y con esto quiero comenzar, es la que yo mismo me impongo al ver mi vida. Y eso me asusta. Me da cosa. ¿Por qué? Porque cuando de pronto miro mi vida y me veo menos, y me veo que tal vez no voy a calificar para esto, que no voy a poder hacerlo. Es increíble cómo la gente se rinde solamente por mirar algo. Y solamente mirar algo. ¿Por qué no haces esto? No, no puedo. ¿Por qué no haces aquello? No, no creo que sea posible. E inmediatamente me saco del lugar. Ni siquiera me animo a pensar que puedo hacerlo. Ya está determinado en mi mente que hay un nivel que yo no puedo alcanzar ni no puedo lograrlo. Y yo creo que ese es un enorme problema para el ser humano. ¿Por qué? Porque podríamos alcanzar cosas que realmente podrían ser totalmente determinantes para una vida totalmente distinta. Y yo creo que tiene que ver con eso. El tema es que esas maneras de limitarse, esa manera de excusarse, nos limita a nosotros y nos saca del contexto de personas que pueden llevar adelante el desarrollo de su vida de manera totalmente diferente. Y creo que vale la pena que nosotros comencemos a ver la vida desde otra perspectiva. ¿Por qué? Porque todas nuestras limitaciones, todo lo que yo creo que no puedo, simplemente son argumentos para nosotros. Y lo argumentamos, bueno, pero yo no estoy educado. Edúcate. Bueno, pero es que yo no lo sé. Aprende. Bueno, pero es que yo no puedo hacerlo. Sí puedes, inténtalo. Ayer veía un pedacito de una comedia. Y la comedia justamente hablaba de un hombre, bueno, que estaba cosiendo. Y el otro le dice, ¿qué estás haciendo? ¿Cómo vas a estar cosiendo una ropa? Y dice, ¿por qué no? Si soy un hombre. ¿Y qué, acaso no lo puedo hacer? Entonces el otro creía que era, no sé, que tenía que ser una mujer que lo haga. El tema es que entró a un trabajo y que lo pusieron a hacer, venía a aprender acá a hacer con una máquina y a coser algo. Y yo creo que no nos debemos limitarnos para nada. Los límites siempre están acá en nuestra cabeza, están en nuestra mente, pero no en el corazón de Dios y menos en nuestro corazón debe existir. ¿Por qué? Porque si los tenemos, ¿sabe qué va a ocurrir? Nos vamos a alejar de aquellas oportunidades que Dios tiene para nosotros. Debemos intentarlo y debemos llevar adelante el desarrollo de nuestra vida de acuerdo a lo que Dios tiene preparado para nosotros. Y Dios dice en su palabra, mi querido hermano, que tenemos cosas grandes para hacer, no cosas pequeñas. Y tiene que ver con la mecánica en este tiempo donde todo tiene que ser entregado y gratis. No es verdad. La gente misma dice, bueno, pero esto es gratis. No es gratis. Alguien lo compró. Alguien lo pagó. Por eso cuando de pronto no se pase por algún lugar y diga, bueno, pero este es un lugar público, o es un asiento público, o es, no sé, algo público, va, sí, se puede romper. No lo hagas. Alguien lo pagó. Tu padre lo paga con los impuestos. Nosotros lo pagamos con los impuestos. Nada se puede deteriorar. Un ejemplo sencillo para nosotros como cristianos. ¿Cuántos argumentos o excusas colocamos, por ejemplo, para no compartir su propia palabra? Tenemos vergüenza, tenemos un poco de temor. Para servir al Señor siempre estamos ocupados. Para terminar algo que tal vez comenzamos y no lo hemos terminado, siempre hay un argumento, siempre tenemos una excusa, siempre hay algo fuerte por allí. ¿Y sabe qué? La mayoría de esas cosas las podríamos cambiar, pero nos limitamos nosotros, no podemos hacerlo. Claro que hay que hacer un esfuerzo mayor, claro que hay que mirar la vida desde otra perspectiva, pero es como la mira el Señor. Las limitaciones lo único que hacen es robarnos el futuro, es robar nuestro destino, un destino diferente, un destino de gloria. Si no nos gusta el esfuerzo, tenemos un problema porque tenemos que cambiar el chip. La vida te va a llevar a esforzarte. La vida te va a llevar y te va a tratar de sacar el jugo. Y si no estás preparado, te va a aniquilar. ¿Por qué? Porque el mundo es así.
El mundo no te espera, nadie te espera. El patrón te espera porque tiene bueno un reglamento para llevar adelante y te espera un poquito. Pero luego cuando cumple el tiempo dice, bueno, está despedido, no sirve, no me sirve para el trabajo. Esa es la vida real. La vida que a veces nosotros nos ilusionamos también en Cristo. Bueno, pero yo puedo seguir haciendo lo que quiera. No, Señor. Usted va a cambiar porque si no va a tener los mismos resultados que tenía antes y va a vivir la misma vida que tenía antes de conocer a Jesús. Y esa vida es horrible. Esa vida no es la que Dios tiene preparada para nosotros. Por lo tanto, necesitamos recibir una palabra y una palabra rema que nos ayude a cambiar. Una palabra rema que nos ayude a mirar nuestro entorno, a mirar nuestro resultado, a mirar nuestro corazón, a mirar lo que está en nuestro interior. Punto uno, si le gusta escribir. Las excusas, ¿dónde están? En nuestro interior. Están aquí. Son nuestras limitaciones. Esas excusas justamente son porque nos limitamos nosotros mismos. Y le voy a contar la historia de dos personajes en la Biblia. En la Biblia hay montones de personajes. Jeremías, bueno, y los que voy a hablar ahora solamente de dos. El primero está en Jueces capítulo 6, versículo 12, y tiene que ver con Gedeón. Si usted mira todos los versículos anteriores, va a conocer una historia horrible. ¿Por qué? Porque hay un equipo contrario, el enemigo, que está dispuesto a destruirlos. ¿Por qué? Porque ellos habían hecho mal las cosas. Y de pronto el Señor tiene a este varón llamado Gedeón, que es un joven. Y es un joven que tiene algunas características muy parecidas a las nuestras. El tema es que Dios lo que está tratando de hacer es sacar y levantar un juez, levantar un gobernante, para que pueda sacarlos de la situación que ellos están viviendo. ¿Por qué? Porque el enemigo, cada vez que ellos plantaban, ellos llevaban adelante el desarrollo de su vida normal, venía y se robaban toda la cosecha porque eran más grandes que ellos. Y ellos tenían que vivir prácticamente en lugares horribles. Vivían prácticamente en la montaña, tenían agujeros por allí, estaban acorralados. Pero el Señor tiene una persona que no sabe quién es. Por eso, en primer lugar, eres lo que piensas. Somos lo que pensamos. ¿Quién eres realmente? ¿O quiénes somos nosotros? ¿Quién es usted? Mírese al espejo y véase, bueno, mido 1,65 m, 1,70 m, 1,80 m, este soy yo. No, mira tu corazón, quién eres por dentro, qué eres capaz de hacer. Y mire lo que hace el Señor. El Señor, aquí hay una teofanía, y la teofanía es Dios mismo, es Jesús, aquí visible en la vida de este varón, convertido en el ángel de Jehová. Y escuche esto. Jueces capítulo 6, versículo 12, dice: y el ángel de Jehová se le apareció y le dijo: Jehová está contigo, varón esforzado y valiente. Y Gedeón le respondió: ah, Señor mío, si Jehová está con nosotros, ¿por qué nos ha sobrevenido todo esto? ¿Y dónde están todas tus maravillas que nuestros padres nos han contado, diciendo: no nos sacó Jehová de Egipto, y ahora Jehová nos ha desamparado y nos ha entregado en manos de los madianitas? Y mirándolo Jehová le dijo: ve con esta tu fuerza y salvarás a Israel de la mano de los madianitas. ¿No te envío yo? Entonces le respondió: ah, Señor mío, ¿con qué salvaré yo a Israel? He aquí que mi familia es pobre en Manasés y yo el menor en la casa de mi padre. Es interesante cuando uno mira desde esta perspectiva. Un joven que directamente no sabe quién es. Dice: la verdad, no somos nada porque Dios no está con nosotros. El Señor no nos ha acompañado como yo he conocido en la historia. Y es interesante cómo el Señor lo ve, porque le dice: con esta tu fuerza. La mayoría de las personas creemos que nuestra fuerza tiene que ver con los músculos. No, tenía características, solamente con lo que dijo, tenía algunas características que tal vez usted no las ve, como yo tampoco las veía. En primer lugar, el ángel de Jehová no estaba mirando en las fuerzas humanas, estaba hablando en características especiales. Ve con esta tu fuerza. Y esa realidad no existía en él porque era un muchacho común, era una persona normal. Pero Gedeón tenía la fuerza, en primer lugar, la fuerza de la humildad para reconocer las situaciones que él vivía. Un hombre tiene una fuerza especial, una mujer tiene una fuerza especial cuando tiene humildad. Fíjese en las personas que son humildes, en lugares, bueno, que están
ahora en los tiempos que vivimos, los jugadores de fútbol, los atletas, los actores de cine, bueno, personas que son humildes, son rescatados. Y uno dice, wow, mirá la plata que tiene y mirá la humildad que tiene. Come con la misma gente, come con sus propios obreros. Mira con quién anda, anda con cualquiera, se detiene para firmar algo. Eso se llama humildad. Él tenía humildad justamente, ¿por qué? Porque estaba sacudiendo el trigo, que era una tarea que nadie quería hacer, con toda seguridad, pues tenían miedo. Pero él lo estaba haciendo, y eso significa humildad. Tenía la fuerza del conocimiento, porque conocía lo que Dios había hecho en la antigüedad y lo que había hecho en su pueblo. Y dice, bueno, yo conozco esto. ¿Cuántos conocemos realmente lo que Dios dice, lo que Dios tiene para nosotros? No lo sé, pero deberíamos conocerlo. Tenía la fuerza de los que tienen hambre espiritual, porque dice, ¿dónde están los milagros? ¿Dónde están las cosas buenas que han ocurrido antes? Las quería en su corazón. Él quería ver la gloria de Dios, pero no sabía cómo hacerlo. Y cuando uno tiene esa fuerza en su corazón, se convierte en otro hombre, se convierte en otra mujer, porque los anhelos del corazón comienzan a cambiar el interior, y el interior comienza a ser removido y movido por el Espíritu de Dios. ¿Para qué? Porque de pronto aparece el verdadero hombre, ese hombre, esa mujer que solamente Dios tiene preparado en el interior. Si no, nos convertiremos en cobardes. Y tenía la fuerza de los débiles, la fuerza de los débiles, porque la fortaleza de Dios, mi querido hermano, viene sobre los débiles. La palabra del Señor lo dice allí en 2 Corintios capítulo 12, versículo 9. Y me ha dicho, está hablando el apóstol Pablo, y me ha dicho, bástate mi gracia, porque mi poder se perfecciona en la debilidad. Por tanto, de buena gana me gloriaré más bien en mis debilidades, para que repose sobre mí el poder de Cristo. ¡Wow! Señor, no podemos, estamos encerrados acá. Vienen los amalecitas y nos roban todo. Soy débil, no puedo hacerlo. Señor, no puedo luchar contra eso. Y es exactamente la misma característica que nosotros tenemos muchas veces. No, pero yo no puedo terminar eso. ¿Cómo que no? Hágalo. Hágalo, esfuércese, apréndalo. Mire, yo no sé cuántas veces usted usa este famoso teléfono y que tiene por allí internet y tiene al tío Google. Mire, el otro día, y le voy a contar una infidencia, teníamos un problema, me dice Sole, tiene un problema ahí, no anda el lavarropas, no anda bien, y bueno, no puedo usarlo. Me metí a internet y digo, ¿cómo se arregla un lavarropa? Ta, ta, ta, ta, ta, ta, ta. Lo miré y dice, bueno, hay que hacer esto. Me fui a comprar un litro de vinagre, le metí el vinagre ahí adentro y dice, déjelo, sáquelo, levántelo. Lo hice, creo que 15 minutos me demoré. Le digo, ¿cómo anda Sole? Anda como un avión, pa, mejor que nuevo. Hola. Hola. Podría haber llamado un técnico y el técnico dice, está embromado el lavarropa. No sé si me lo voy a tener que llevar, ¿eh? Agárrate, Catalina. Pero ¿sabe qué? Es simplemente hacerlo. Es el deseo de hacerlo. Es el deseo de hacer algo diferente. ¿Por qué me tiene que ganar? ¿Por qué no quemo todo lo que tengo por allí para antes de decir, bueno, no puedo, esto me excede? Y qué lindo es poder hacerlo. Gedeón estaba escondido detrás de sus excusas, porque ni él sabía quién era. ¿Cuántos Gedeones tenemos aquí? ¿Cuántos Gedeones hay ahí detrás? ¿Cuántos Gedeones hay a través de las redes sociales que en esta mañana nos están escuchando? ¿Cuántos Gedeones que podrían cambiar la historia? Y podrían cambiar la historia de su familia, la historia de su vida y la historia tal vez de la ciudad, del barrio. Tal vez incluso su propio país o tal vez otra nación. ¿Por qué escudarse? ¿Por qué esconderse? Yo creo que hay varios argumentos aquí que podemos mirar en esta mañana. Escuche esto. Entonces le respondió, ah, Señor mío, ¿con qué salvaré yo a Israel? He aquí que mi familia es pobre en Manasés y yo el menor en la casa de mi padre. Que Dios presentó tres excusas. Primero, no soy nadie. No soy nadie. No tengo valor.
Lo que estaba diciendo es, no tengo valor. Somos una familia común y más encima somos una familia pobre. No tenemos nada. No soy nadie. No es cierto. Eso es lo que el diablo quiere que escuches, que te lo creas. No eres nadie. Tal vez porque alguien te dijo, ¿dónde vives? Y por ahí te da vergüenza que alguien entre a tu casa. Yo te puedo contar historias tremendas. Mamá y papá decían, rápidamente sáquese la ropa y póngase la ropa normal. Y había ropa que había, estaba cosidita por allí, no hay ningún problema. Póngase los zapatos viejos, no hay ningún problema. Ya está. Y creo que todos debemos entenderlo. De que pasamos por situaciones de todo tipo. Y eso no es que seamos poca cosa. Todo lo contrario. Es asumir el costo de ser quienes somos. Tal vez nacimos en una familia numerosa, donde la ropa de uno pasa para el otro, y al final termina en el más chico. Y seguramente Gedeón estaba acostumbrado a eso. ¿Con qué salvaré yo a Israel? Y aquí que mi familia es pobre en Manasés. Y la primera excusa es, no tengo valor. ¿Con qué voy a salvar a Israel si no soy nadie? En segundo lugar, no tengo recursos. Mi familia es pobre en Manasés. Por lo tanto, no tenemos recursos. ¿Por qué? Porque se alquilaban en ese tiempo y se podía armar incluso un ejército o un grupo. Es como hoy. Bueno, pongo un policía en la esquina o algo por el estilo. Si tal vez tengo mucho dinero, pongo un policía en la puerta de mi casa para que me cuide. Lo dejo adentro, ya está. Mirá el hombre cómo cuida su casa. Sí, porque tiene dinero para hacerlo. La pobreza dejaba que el hombre, lo que había aquí era que no pudiera tener a nadie. ¿Con qué voy a salvar pensando en una guerra? ¿Con qué lo voy a poder salvar si no tengo recursos? Somos una familia recontra pobre y no hay nada para nosotros. Y eso es fuerte. ¿Por qué? Porque a veces los recursos nos limitan. Bueno, pero yo no puedo ir. Bueno, pero yo no puedo estudiar. Camina, hijo. Camina, te va a hacer bien. No va a hacer bien a todos. El poder caminar y poder esforzarnos para alcanzar lo que anhela mi corazón y lo que Dios tiene preparado para mí. En tercer lugar, no soy valorado en mi familia. ¿Por qué? Porque soy el último. Soy el chico de los mandados. El último siempre es el chico de los mandados. Y yo, el menor en la casa de mi padre, estoy para hacer esta tarea. Papá me mandó a mí y me mandó a hacer que sacude el trigo y que lo prepare allí en ese lugar, en el lagar. ¿Para qué? Escondido, para poder recoger lo poco que tenemos del trigo y no se lo robe. Y vengan los amalecites y se roben todo. Y estamos escondidos. Pero lo escondido es lo que al Señor le gusta. ¿Por qué? Porque hacen cosas que tal vez nadie puede hacer. Porque estamos tal vez, si somos los últimos, pero nos está entrenando la vida. Y Dios nos está capacitando para alcanzar cosas totalmente diferentes. Dios tiene planes para nosotros y nosotros debemos destacarlo y prepararnos para eso. Ahora, en tercer lugar, solo una palabra de Dios puede cambiar y transformar nuestro propio destino y nuestra manera de ver la vida. No es lo que hacemos, es lo que Dios hace en nosotros, es lo que el Espíritu Santo hace en nuestra vida. Jehová le dijo, ciertamente yo estaré contigo, yo estaré contigo. Y los gedeones que hay en este lugar, hombres y mujeres, que tal vez están estancados, tal vez están limitados, tal vez están arrinconados, tal vez están en una posición tan incómoda, pero bueno, en la posición que me tocó, quiero decirle que si Dios está contigo, hay un espacio por delante. No hay límites con Dios. El cielo es en nuestro límite. Dice, yo estaré contigo y derrotarás a los madianitas como a un solo hombre. Y es interesante pensar aquí, Gedeón estaba en una situación de desventaja. No podía alcanzar nada, pero con Dios estaba en ventaja. Con el Señor estaba en el lugar poderoso. ¿Por qué? Porque lo primero que le trajo a su corazón fue confianza. Y esa confianza se marcó porque era sobre las circunstancias que él vivía. Como conocía los hechos y Dios le estaba hablando, dijo, esto cambia mi destino, esto cambia mi vida. Esto hace que realmente sea otro hombre, sea otra persona, no el mismo que yo siempre creí que era. Era como Dios le está diciendo, yo sé quién eres, yo sé quién eres, yo sé para lo que estás preparado. ¿Sabe por qué? Porque Dios ve el producto terminado. Dios ve lo que tú vas a hacer al final de tu vida.
Él te conoce completamente. Por eso no te niegues. El que se niega y dice, bueno, pero es porque o directamente no lo quieres o no tienes fe para creerlo. Pero en esta mañana el Espíritu Santo está aquí para decirte, aquí están los gedeones de este tiempo, que pueden pelear contra el enemigo, aquel que te roba, aquel que te deja sin nada. Bueno, eres el hombre adecuado, eres la mujer adecuada, eres la niña adecuada, el adolescente adecuado para pelear por la vida de tu familia y para pelear por tu propio destino. La palabra generó en Gedeón un cambio de actitud. Dice, y él respondió, yo te ruego que si he hallado gracia delante de ti, me des señal de que tú has hablado conmigo. Te ruego que no te vayas de aquí hasta que vuelva a ti y saque mi ofrenda y la ponga delante de ti. Y él respondió, yo esperaré hasta que vuelvas. Cuando uno lee esto, dice, bueno, él fue a su casa y agarró y trajo una ofrenda. No. Él fue a su casa. Si lees toda la palabra, te vas a encontrar con algo tremendo. Mató un chivito, lo carneó, lo preparó. El ángel de Jehová estaba esperándolo en el lagar. Y él estaba preparando la ofrenda. Pero su visión había cambiado, porque esa ofrenda no era una ofrenda para... Era una ofrenda que hablaba de la guerra. Cada vez que el ejército se preparaba para la guerra, llevaban una ofrenda delante del Señor. Y decían, Señor, te ofrendamos esta ofrenda, te damos esta ofrenda, porque mi vida va a cambiar. Porque vamos a pelear contra un nuevo ejército y vamos a contar contigo. Y si contamos contigo, somos más que vencedores. Ahora, sus circunstancias habían cambiado o continuaban igual en ese momento, pero su corazón había cambiado. Todo estaba igual. Él seguía siendo el menor de todos los hermanos, su familia seguía siendo pobre, todo lo que quiera, pero su corazón había cambiado. Y lo que tienes que llevarte de este lugar es que tu corazón se ha cambiado. Tu destino, tal vez cuando llegues a casa, será lo mismo, la misma casa, la misma alacena, todo lo que quieras, pero tu corazón ha cambiado. Y cuando cambia el corazón es porque ha anexado algo del Espíritu, he anexado algo de parte de Dios, y eso es lo que necesitamos creer. Su confianza creció, y siendo el mismo por fuera, por dentro era otro individuo, era otra persona. Esa actitud de ofrendar, lo único que estaba haciendo era refrendar su corazón. Y cuando lo vio el Señor, realmente yo creo que se sorprendió, aunque lo sabía, pero demostró de que realmente ese muchacho que estaba escondido en ese lagar y que no, para él mismo no servía para nada, no sirvo para nada, no tengo nada para dar, lo tenía todo y era el hombre indicado para cambiar el destino de una nación. De la misma manera, Dios está preparando algo fuerte para ti. Por lo tanto, no valen las excusas. No valen las excusas. Las excusas no sirven en este tiempo. Lo que necesitamos entender que no somos religiosos y que simplemente venimos a este lugar a encontrarnos con amigos, bueno, en un buen ambiente, lindo, canto, me gusta cantar, me gusta adorar y todo lo demás, pero mi vida sigue igual. No es para eso. Es para que te conviertas en un hombre y una mujer con otro destino y con otra visión. Es lo que Dios destaca aquí. Si Dios levantó a Gedeón, ¿por qué lo hizo? Porque él sabía quién era. Dios sabía quién era Gedeón de verdad. Él sabía lo que tenía en su interior. Y lo que Dios mira, recuerda, no es tu ropa, no es lo externo. Lo que Dios mira es tu corazón. Mira tu interior. Y ese interior necesita ser renovado. Y necesita ser adosado por la palabra del Señor. Y te puedo asegurar que tu destino será totalmente diferente. Se convirtió en un general extraordinario. Sigue la historia. Y cuando la veas o la leas, te vas a dar cuenta realmente quién era Gedeón y quién fue Gedeón. Quién era primero y quién fue después. En segundo lugar, a Dios le encantan los perdedores. A Dios le gustan usar a los perdedores. ¿Por qué? Porque hay algo... Alguno dice, bueno, será magia. No. A Dios le gusta tomar aquello que tal vez no vale nada. ¿Para qué? Para que se vea su propia gloria, para que se vea la gloria del Señor. Mire, en segunda de Corintios, en primera de Corintios, capítulo 1, versículo 26-28, dice, hermanos, deben darse cuenta de que Dios los ha llamado a pesar de que pocos de ustedes son sabios según los criterios humanos, y pocos de ustedes son gente con autoridad o pertenecientes a familias importantes. Y es que para avergonzar a los sabios,
Dios ha escogido lo que el mundo tiene por tontos, y para avergonzar a los fuertes ha escogido lo que el mundo tiene por débiles. Dios ha escogido a la gente despreciada y sin importancia de este mundo, es decir, a los que no son nada, para anular a los que son algo. Wow. Entramos justito, yo entro justito ahí, ¿eh? Entramos justito en el lugar. ¿Por qué? Porque muchas veces creemos que no podemos. Y qué bueno es que dejemos de llevar adelante las excusas y dejemos de hablar de excusas. Sí podemos. Sí podemos hacerlo. Claro que puedo hacerlo. Mire aquí ahora. Otro hombre llamado, y tomo dos o tres pasajes nada más. Moisés, el gran Moisés, un hombre tremendo que Dios usó de una manera extraordinaria, lo preparó 40 años en la corte del rey, de corte de Faraón, el hijo del Faraón, adoptado, pero de pronto mata a un egipcio y luego tiene que salir corriendo. Y 40 años en el desierto preparan su corazón, porque lo que Dios debe preparar es el carácter. Y el carácter está listo y preparado, y Dios lo llama. Y lo llama a través de una zarza ardiendo que siempre, bueno, a través del sol fuerte, se quemaban. Pero la característica de esta zarza es que no se apagaba nunca. Y él se dio cuenta de que algo espiritual estaba ocurriendo allí. Y si usted lo mira después en Éxodo capítulo 4, lea la historia, fantástica, es tremenda. Y él se acerca y de pronto se da cuenta de que algo espiritual, y Dios le habla a través de la zarza. Y la zarza ardiendo le dice, este lugar es santo, se saca la sandalia. Y se acerca al Señor, y Dios lo llama, y lo llama nada más ni nada menos que para liberar a la nación, para libertar justamente a los esclavos que estaban en Egipto, que era el pueblo de Dios, el pueblo hebreo en ese momento. Inmediatamente cuando lo llama, él dice, pero yo no estoy calificado para eso. Imagínese si Dios le dice en esta mañana y te dice, vos vas a ser el próximo presidente de la república. ¿Yo a dónde? ¿Cómo lo voy a hacer? ¿De dónde voy a sacar eso? ¿Cómo lo voy a lograr? Mire, si Dios le dice, bueno, vas a ser tal y tal persona reconocida. Yo. Mire lo que hace aquí. Primero, a Dios no le gustan las excusas. Dios no acepta las excusas. Cuando Dios te llama, el Señor sabe que puedes lograrlo. Por lo tanto, jamás te excuses. En Éxodo capítulo 4, versículo 10 al 13. Entonces dijo Moisés a Jehová, ay, Señor mío, nunca he sido hombre de fácil palabra, ni antes ni desde que tú hablas a tu siervo, porque soy tardo en el habla y torpe de lengua. Señor, estoy medio tartamudo. No puedo hablar bien. Qué increíble, porque él está hablando con Dios. Está hablando con el Señor creador de los cielos.

la tierra y su conversación comienza con una excusa: no puedo. Imagínate si viene alguien que es, no sé, tipo millonario, y le dice: mira, te quisiera tener como gerente de mi empresa. Y lo primero que dice: no, pero yo no puedo. Si el hombre te está diciendo que puede ser gerente de la empresa, es porque está.

Lo que tiene para comenzar la conversación es: no puedo. ¿Cuántas veces te han dicho: ¿por qué no haces esto? No puedo. Y antes diré: es una mecánica. No puedo. ¿Por qué no vas? No puedo. Hace: no puedo. ¿Por qué no? No puedo. Miras algo que te ofrecen en la televisión o algo, no puedo. Siempre estás pensando en tu hermano, en el amigo, en el tío, en el primo, en los demás, nunca en ti. Y yo creo que vale la pena que hoy tengamos un concepto totalmente diferente. Claro que Dios puede con tus limitaciones, porque te ha capacitado para ello y te ha preparado para cosas nuevas. El versículo que sigue dice: y Jehová le respondió: ¿quién dio la boca al hombre? ¿Por qué no me respondes? ¿Quién dio la boca al hombre? ¿O quién hizo al mudo y al sordo? Y al que ve y al que ve y al ciego, ¿no soy yo Jehová? Ahora pues ve, y yo estaré con tu boca y te enseñaré lo que hayas de hablar. Y él dijo: ¡ay, Señor! Envíate, ruego, por medio del que debes enviar. ¡No puedo! El Señor le dice: ¿viste los ciegos? ¿Viste las personas que están acá? Las personas que no pueden hablar. Yo les digo que hablen y hablan. Y él dice: no puedo, no puedo. Y el Señor le está mostrando que eres Dios, que puede hacer cualquier cosa, y te estás negando a eso. Ahora, esas excusas lo único que hacen es limitarnos para no hacer la voluntad de Dios. Porque la voluntad de Dios tiene un costo. Y tiene un costo, y el costo hay que pagarlo, mi amigo. El costo hay que pagarlo, mi amiga. Hay que pagarlo, si no, no hay ministerio. No hay bendición, no hay nada, no alcanza. No alcanza, no es que tiene que venir de arriba y de pronto quedas así y te cayó un avión arriba. No, no cae el avión, no cae nada. No es eso. Por eso necesitamos cambiar. El caso de Moisés, Dios lo llamó para ser nada más ni nada menos que el libertador de su propia nación. Y eso era muy fuerte. Pero debía superar sus propias limitaciones, si no, no iba a lograrlo. En segundo lugar, aquí nuestras excusas enojan a Dios y lo ponen mal. ¿Por qué? Porque Dios quiere usarte, pero tus excusas te están limitando. El versículo 14 al 17 dice: entonces Jehová se enojó contra Moisés. La pregunta, ¿por qué se enojó? ¿Cómo te va a bendecir Dios? Y es la respuesta. ¿Cómo te va a bendecir Dios si Dios te está diciendo que estás calificado para hacerlo y tú te niegas? ¿Cómo no se va a enojar? ¿Cómo no se va a poner mal? Él puede levantarte de tu propio fracaso, pero no de una excusa. Él puede hacer cosas maravillosas, pero cuando te niegas no puede levantarte. Y dijo: no conozco yo a tu hermano Aarón levita, y que él habla bien, y he aquí que él saldrá a recibirte, y al verte se alegrará en su corazón. Tú hablarás a él y pondrás en su boca las palabras, y yo estaré con tu boca y con la suya, y os enseñaré lo que hayáis de hacer, y él hablará por ti al pueblo. Él te será a ti el lugar de boca, y tú serás para él el lugar de Dios, y tomarás en tu mano esta vara con la cual harás señales. Cuando solo tienes excusas, suceden cosas complicadas para nosotros, para todos nosotros. Lo primero es que te las crees. Y cuando te las crees, cerraste tu destino, cerraste tu corazón. No te queda absolutamente nada. No te queda nada. Nunca puedo olvidar algunas anécdotas y algunos testimonios de personas que han cambiado su vida, nada más. Una mujer en los Estados Unidos, la despidieron de su trabajo, le dieron un dinero por el despido, y fue a su iglesia y habló con el pastor. Y el pastor le dijo, venía a consultarle, dijo: no sé qué hacer con mi vida, me despidieron del trabajo, tengo algo de dinero allí y no sé qué hacer. Y el pastor le dijo: ¿por qué no haces algo? ¿Qué sabes hacer bien? Y ella le dijo: la verdad, sé hacer panes, sé hacer una cosa muy rica, que toda la familia cada vez que viene a casa dice: oh, qué rica tu cosa, qué bueno. ¿Y por qué no haces eso? Y hace algo. Lo primero es entender que estás para bendecir a la gente. Entonces hace paquetitos chiquitos y comenzá a repartirlos por todo el barrio, por todo tu lugar donde vives. Simplemente un regalo, porque le va a gustar lo que haces. El tema fue que la mujer agarró, se compró un horno, comenzó a hacerlo, los hizo, los puso en un lugar, en un paquete muy bonito, y se los regaló a sus vecinos. Cuando se los regaló a los vecinos,
Le voy a decir, qué rico,

0: ¿Pero hacés más? Sí, tengo un lugar para venta. Una empresaria que luego se convirtió en una empresaria que tenía más de 100 obreros. Hola. ¿Se puede o no se puede? Es que te las crees y luego tu comportamiento te cierra el camino y no avanzas de ninguna manera. A Moisés lo limitaron las excusas, no su dificultad de hablar. A Gedeón lo limitó su fe negativa de creer que no podía hacerlo porque era pobre y más encima era el último en la familia. Si examinamos su palabra, toda excusa no superada se convirtió en una maldición. Pero hoy es el día nuevo que Dios tiene para nosotros, para decirle: mientras tengo vida, tengo esperanza. Mientras Dios esté conmigo, siempre puedo salir adelante. Dios nos llama, y Dios nos llama para cambiar nuestra propia historia y para ser parte de un cambio en la sociedad, para afectar a gente, para afectar a personas. Tal vez has perdido a alguien, tal vez te has quedado solo o sola, y de pronto te quedas arrinconado en un rincón simplemente llorando. El duelo hay que hacerlo. Tal vez has perdido un buen trabajo, tal vez has perdido, no sé, una sociedad o algo por el estilo. No te arrincones, no le permitas a la vida que te ponga en un rincón. No, Señor, tú naciste para estar en medio del ring y pelear, y pelear, y pelear por lo tuyo, y pelear por lo que Dios tiene para ti. Por lo tanto, es bonito entenderlo, de que no hay ninguna excusa valiosa y que sea verdadera para que te quedes quieto. Este es el tiempo que Dios te llama para marcar la diferencia. Es el tiempo que Dios tiene preparado para hacer un llamado a tu corazón y decirte: es posible que puedas hacerlo. ¿Sabes por qué? Porque recuerdo la palabra que Dios nos dio hace un tiempo atrás. Lo que ocurría en un año ocurrirá en meses. Lo que ocurría en meses ocurrirá en semanas. Lo que ocurría en días, o lo que ocurría en semanas, ocurrirá en días. Lo que ocurría en días ocurrirá en horas. Lo que ocurría en horas ocurrirá en minutos. Y lo que ocurría en minutos ocurrirá ahora. Y yo lo creo. Yo lo creo. Creo que Dios lo hará. Creo que Dios lo hará contigo, lo hará con nosotros, lo hará con cada uno de nosotros. No llores, mi amigo, no llores, mi hermano. Concluyo. ¿Sabes qué sucederá al dejar las excusas? Nuestra forma de pensar cambiará y nos guiará hacia la bendición, porque nos transformaremos en gente de fe y seremos usados para extender el reino de Dios. Y como siempre, la gloria será para nuestro Dios, pero su bendición será nuestra y de nuestras familias, para la gloria del nombre de nuestro gran Rey. Aleluya. Dale un aplauso grande al Señor. Gracias, papá. Gracias, Espíritu Santo. Gracias, bendito Rey.
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3: ¿Están listos para bailar?

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0: aplauso para el señor.
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Si va a dar ese aplauso, a dárselo bien fuerte a él.

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1: ¿Cuántos creen que Él se está moviendo en medio de la alabanza de su pueblo? Este es tu momento para recibir un milagro. Levanta tus manos.